Y llegó para mis paisas 9. 8 reales de llegar a tantos hogares en la República Argentina. Años difíciles, che. El 2009, finalizar, venía de diciembre, recibimos... Carlito andaba a los tirones como perro en la osamenta, no me podía enderezar y... Al venir Daniel Fittipaldi nuevamente, el conejo, como todos lo conocen de los Manos Sucias, junto a Carlitos Montaño, el otro Mano Sucia, me empezaron a guiar, a ayudar y nos fuimos uniendo los tres, los cuatro, ¿por qué no? Porque ahí apareció el Pai también en escena, mi hermano. Y empezamos a pegarle para adelante y cuando ya me había enderezado y había empezado a escribir y a sentirle el gustito a esto de andar tantos caminos en la República Argentina, el 14 de julio de este 2010 se me fue a visitar Estrella Mamá y otra vez a remarla. Pero bueno, aquí estamos, poniéndole el pecho porque un pampa nunca se entrega. Así que decidimos pegarle para adelante como patá de vacuno y ahí anda mi padre espiritual que me quedó en la tierra, Jerónimo Momo Venega, que él me enseñó que no hay que tenerle miedo al juego que da revancha. Y como él sabe de estas cosas, le quiero dedicar este verso un poquitito reformado, pero hecho con muchísimo cariño. Y lo lograste. Y ojalá lo logremos el 2011 de tu mano, Momo, nuevamente.

0: 2006 cuenta la historia que un 17 de octubre el cielo celeste cubre a esa mañana de gloria. El pueblo tiene memoria, por eso la población con la tremenda emoción las calles empezó a copar porque iban a trasladar los restos de Juan Perón. Y la historia contará que Jerónimo Venegas le puso toda su entrega en el Día de la Lealtad, ya que era la voluntad del general descansar en ese mismo lugar que con Evita vivía. Yo creo que Perón sabía que el Momo lo iba a lograr. Cuentan que la noche aquella, cuando el Momo se acostó, por la ventana observó que titilaba una estrella. Allí, la cosa más bella que le podía pasar. Sus ojos empezó a cerrar, le dio las gracias a Dios y suavemente una voz le empezaba a conversar.
1: Lo lograste, Momo, por valiente, por leal, constante y por serio. Sacarme del cementerio para llevarnos a mi gente. ¿Viste lo que era la gente a la vera de mi camino? Voy a escuchar los trinos como un mandato de Dios, la maravillosa voz del noble pueblo argentino. Ahí estaba el oficinista, el peón de mano, el obrero, el anciano.

0: del pueblo justicialista. Ese hombre peronista que con pañuelos contentos a vos te daban aliento para cumplir tu cometido, porque no somos un partido, si somos un sentimiento. Ya sé que estás amargado por lo otro que pasó, pero ahora te digo yo que en otro tiempo ha pasado. Yo sé que vos lo has logrado, no pudieron detenerte. Y hoy, Fierro te grita fuerte como Hernández sus renglones. Nunca faltan encontrones cuando un pobre se divierte. Quédate con lo mejor, los claveles del balcón y el grito. Y hago un último favor, compañero, hermano, amigo, para que me des su abrigo, tengo el último deseo. Traeme el alma, mausoleo, la quiero Evita conmigo.
1: La voz desapareció. Momo en la cama sentado. Todo lo que había escuchado al hombre lo conmovió. Si usted me lo cree o no, es asunto suyo, don. Hoy da gracias la nación a Venegas por su gesto de haber trasladado los restos de Juan Domingo.

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0: Bueno, no sé, este tema cómo lo vamos a empezar, con el güiro, ¿sí?
1: No, que empiece el teclado mejor, ¿no?
2: No, ya el güiro esta vez no lo voy a meter.
0: Porque si ya, ¿cómo la gente fue eso?
1: ¿Y?

0: muchísimas gracias, de todo corazón.
1: Ya 10 años pasaron.
2: Tanto tiempo.
1: Qué barbaridad. Che, este tema tendríamos que arrancarlo otra vez, pero, Carucha, tendrías que hacerme bailar con un güiro solo.
2: Dale. No, esta vez no voy a meter el güiro solo.
1: ¿Por qué? No, pero metelo.
2: Dale, loco. ¿Por qué no, Marcelo? ¡No!
1: ¡Pásame la manchonesa!

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0: Y hemos llegado al Pa' mis paisanos volumen 13, con la incertidumbre de no saber si les irá a gustar, pero con el sueño de que llegue a todos los hogares de la paisanada y de las familias argentinas. Para comenzar, días pasados viajando a la fiesta de las tropillas de Juan Sotelo allá en la Caballeriza de Dolores, me prometí para mí mismo dedicarle un verso a Pichi Burgueño, que conduce los destinos de la radio de Dolores. Para vos, colega, amigo, y para toda la paisanada de mi patria, anoticiándola, hermano. Estancia Los Charabones, cerca al paraje Rivera. Querido hermano, quisiera te lleguen estos renglones. Que aunque sean pobretones y con faltas, por supuesto, es para que sepas esto que pienso te ha de alegrar. Aquí empecé a trabajar y hasta me dieron un puesto. Dos piezas y una cocina, baño adentro, comedor. También tiene un corredor que está repleto de glicina. Abajo una sina, lo reparé a un gallinero. Y al costado de un potrero, a un cañaveral tupido, lo cerqué con un tejido dejando un flor de chiquero. A una morocha fajada le eché un padrillo pintado que un vecino me ha prestado para armarme una lechonada. Es largo, de buena alzada, es sport polen, yo opino. Quien conoce de porcino en el ambiente rural sabe que no te hace mal ya que no tiene tocino. La patrona, que es campera, del tambo que tiene almada, ordenó que en la ensenada me traigan una lechera. Había una lobuna overa que le arrimaron espuela. De que fuera mortadela, ni sé cómo se ha salvado. Hoy, los dos chicos en Ancau la montan para ir a la escuela. Hay que moverlos a meta para recorrerla a la estancia. Las hectáreas de distancia son 8.400. Ya te habrán llegado las mentas de los potros que hay, hermano. Entre los montes, los llanos, qué manadas, qué pelajes. Y crudos que de salvajes jamás han visto un cristiano. 10 agarré pa' manzar. No sé si por delicado, 9 vallos y un tostado que lo dejé pa' lunar. Cuando lo fui a palenquear, ni uno se ha descogotado. Yo con la Juana sentado, con el mate frente a frente, por sus relinchos potentes pasábamos desvelado. Pero su redito trajo monedas para la alcancía. Al machucarles la encía, qué pingo para el trabajo. Y al desciente en el badajo de la madrina Tobiana, lo entablé con tantas ganas que aunque eran tan quisquillosos, quedaron más pegajosos que pelo en la parangana. Una laguna grandota hace mucho no se inunda, pero es bastante profunda, ¿eh? Entra y te tapa la bota. Patos, garzas y gaviotas se ven al atardecer, y por lo que pude ver, hay nutrias por todos lados. Si al cuero lo han aumentado, las trampas voy a tender. Entre los 4 puesteros hay una guardia por mes. La última me dejé, ya que en esos 3 primeros la gente tiene dinero, hay fiestas por todos lados, y casualmente ganaba en Pringles el otro día. Me voy a Jesús María, ¿quién lo hubiera imaginado? De una majada la lana, después de la esquina es mía. Me dan pan todos los días, carne una vez por semana. Vos sabés cómo es la Juana. Por ser hija de Quintero, sembró una quinta que quiero que cuando vengas al puesto no exista ningún pretexto pa' comernos un puchero. Estoy empezando a ahorrar, solo gasto pa' los vicios. Tengo entre los beneficios luz con pantalla solar. De acá no me van a echar porque me he juramentado que aunque me vea tentado por ñanduces en abundancia, no voy a darle importancia y miraré pa' otro lado.
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6: Hay veces que no pensamos que grandes ingenieros, grandes abogados, grandes médicos salieron de una escuela rural. Por eso, cuando se habla de distribuir bien todo, de arreglar caminos, de lo importante que es para los niños poder llegar a ser alguien el día de mañana, pero necesitan llegar a esa escuela a pata de caballo, cuando llueve se suspenden las clases, se hace todo muy complicado y muy difícil. Alguna vez, cerquita de mi pago Chacabuco, allá en Ingeniero Silveira, escribí este verso de un niño que hoy es un hombre que se llama Mariano Lizarrague, y lo llevó su petizo los 7 años a la escuela, y el último día de clase le decía a ese petizo el bolita estas palabras: mi viejo alazán tostao, que fuimos creciendo juntos y te aguanté el contrapunto cuando andabas al unau. Hoy que me siento inspirado, ya que Dios así lo quiso, mientras tencillo te aviso: las clases se han terminado, si hasta soy abanderado, viejo y querido petizo. Y habremos andado, bolita, los dos juntos en la brecha, en esas calles estrechas, en la linda mañanita. Me esperaba la escuelita que tanta enseñanza deja. Te ataba en la planta vieja, me parece que te veo, yo jugando en el recreo y vos parando las orejas. Me acuerdo, si yo vinaba, vos me mirabas atento y yo me reía contento porque a la escuela faltaba. Al saber que me embarraba para faltar daban permiso. Mas hoy que la suerte quiso que hayan terminado las clases, yo te dejaba esta frase, viejo y querido petizo. Ahora te soltaré en el potrero. Está cerca del galpón, y aunque te pongas panzón, te querré igual, compañero. Por eso decirte quiero antes de ir para la escuelita, ya que en mi pecho palpita y me invade una emoción, te digo de corazón, gracias por todo, bolita.

Este verso debe tener como 10 años. Se lo dediqué al gringo Ñazo y a su familia allá en los pagos de Juan Bautista Alberdi. Pero en este nuevo material, volumen 15, se lo voy a dedicar a mi familia y a mi madre en especial, porque hace 43 años que me vivo mudando de mudanza en mudanza. No hay tiempo para amargarse, así que no afloje, moza. Vamos a cargar las cosas porque es hora de marcharse. Que el chasis empiece a atracarse del portillito a un costado. Está todito acomodado, mesa, ropero, la silla. Yo voy a buscar la tropilla y cargo en el acoplado. Las camas están desarmadas, la vajilla en un fuentón. Y en un costado del galpón está la olla de la carneada. En las sábanas atadas hay parte de lo que llevamos, y entre pilchas que guardamos hay ropa tuya y mía, y el traje que usé aquel día que ante Dios nos acollaramos. Están los colchones arrollados, los adornos descolgué y en un cajón los guardé junto con el emprendado. Los encerros ya he juntado, los cuadros de jineteada, la taba ese bu calzada, las espuelas que me até y aquel lazo que gané de premio en una pialada. ¿Sabe una cosa, mujer? Por tratarse de distancia, está muy lejos la otra estancia. Al charré lo voy a vender. Casualmente vino ayer el Vasco Garaycochea. Creo le ha gustado la idea porque me dijo que sí. Y él, a cambio, me da a mí un potro que corcovea. Los patos y la bataraza van todas en el jaulón. Y encerrado, dejé el lechón que le prometí a Tomás. Después barré bien la casa, abrí puertas y ventanas. Que entre el sol en las mañanas, que quede bien prolijón. Pa' cuando venga el patrón no ande charlando macana. Ah, y decirle al camionero que me haga un favorcito y me deje un lugarcito pa' cargar el ovejero. A los dos galgos liebreros que nunca más los consigo, por ser mis fieles amigos, no se apartan de mi lado. Cuando esté el camión cargado, van en el buche conmigo. Bueno, está todo cargado, se despide los vecinos, lo esperan otros caminos. Un nuevo puesto agarrado, a lo pasado pisado, se renueva una esperanza. Él no pierde la confianza teniendo al lado a su china, y el camión toca bocina y se va con la mudanza.

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asunto viene, duro viene. Alguna changa y algún cuerito casi que a veces alcanza. No le voy a decir que pa' mucho, pero mucho no hace falta tampoco. La macana es con los del pueblo, traen unas brutas escopetas, ¿sabes? Y entre que no hay trabajo y entre que vienen tantos, vio. Y pa' nosotros nada, vio.

Este verso de la enfermera o de los enfermeros me trae recuerdos de en el año 2000 cuando tuve a mi padre internado antes de irse para los campos del cielo, pero como una especie de agradecimiento y de homenaje a todas ellas, se lo voy a volver a grabar y a dedicárselo. Que Dios las bendiga y si no lo han escuchado, a ver si les gusta. Año nuevo va a llegar, todo el mundo de festejo. El cielo es todo reflejo de luces que al explotar comienzan a decorar con colorido una esfera. Cada cual a su manera festeja con sus rituales. No así en los hospitales, ni enfermero ni enfermera. En la guardia un joven grita: doctor, ¿qué le doy? ¿Calmante? Pocha, que no se levante por nada doña Rosita. ¿Está lista la jovencita? ¿Es cesárea sí o sí? Ah, Hilda, después vení. Se me hizo encima, don Cholo. Lo dejo un ratito solo y se me presenta así. Guardia, un accidentado. Es la mano con un cohete. Fíjate en la 27 si el suero se ha terminado. Uno llega intoxicado. Doctor, ¿qué le hago? ¿Un lavaje? ¿Va la ambulancia a otro viaje? Quédate quieta, querida. Te voy a lavar la herida y te coloco el vendaje. ¿Qué te anda pasando, abuelo? El suero no te toque, ¿eh? Llámame si algo querés. ¿Y la pastilla, Consuelo? Las sábanas en el suelo, don José. Quédese quieto. Después dice que lo reto, ¿eh? Ya te atiendo, Margarita. Toma estas 30 gotitas. Se pondrá bien, Aniceto. Decime, ¿ya es Nochebuena o llegó la Navidad? ¿Y vos por qué no brindas? Sentí la sirena. Descansá. Descansa, Elena, y no me hagas renegar. Hilda, ¿te vengo a ayudar? Sí, cambiame a la señora. En 10 minutos es la hora, si querés. Vamos a brindar. Hilda agacha la cabeza. Otro año se aproxima. El trabajo se le encima, hay que poner más guapesa. Ni nostalgias, ni flaqueza, porque el enfermo no espera. Y al cruzar a la partera le pregunta: ¿qué nació? Machito. Y fueron dos. Qué lindo es ser enfermera. Por eso, cuando brindemos y miremos una estrella, que el Señor las guíe a ella y que nunca la olvidemos. Que siempre le deberemos por ser noble y compañera y por no tener fronteras, en todo el mundo es igual. Su vida es el hospital. Dios te bendiga, enfermera.

¿Qué te pasa, viejo río, que te están envenenando? Decime qué está pasando, vos que sos amigo mío. Vos le diste a Entre Ríos tu pesca y forestación. Hoy

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2: Ahí vamos.

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3: Si habrá visto montadores en otros tiempos lejanos, porque usted ya es veterano entre los animadores.
4: Tenga mano, no me atore, que aunque el tiempo se va en fuga, ando a tranco de tortuga y el alma rejuvenece, que los años no envejecen, el cuero es el que se arruga.
3: Yo no lo traté de añejo, quería hacer recordaciones porque sé que vio montones de jinetazos parejos.
4: Es cierto, vi al pobre viejo, a tu cuta lo animé.
3: Un día con Poti y la Vía hablamos largo y tendido de aquel jinete de Guido, el gran Cachito Lubé. Uno que alzaba las chuzas era Ricardo Pereira, como Daniel Lavandeira, que en la memoria se cruza. Pedro Leite desmenuza su recuerdo de a caballo.
4: Y sobre del tiempo hallo la visión patente y clara del gaucho Pichi Guevara con Herrera el uruguayo. Yo floreé a los Calamanos como a Regino Pacheco.
3: Yo en San Antonio de Areco los floreé a César Lescano.
4: Yo en territorio pampeano a Luis Díaz y Félix Díaz.
3: Yo a Miguel Ángel García, el famoso negro de goma.
4: Y otro grande de la doma fue Ismael Santamaría.
3: Rodolfo Barrios Clinero, por esencia natural.
4: Recuerdo a Ñato Vidal, José Zapata el ranchero.
3: ¡Qué monstruo el gato Lucero! Se escuchaban los lazazos.
4: ¿Se acuerda del gringo Ñazo? Era jinete también.
3: Y el loco Carlos Belén montaba con marcapaso.
4: Toto Acosta del ayer hace que este verso engarce.
3: ¿Se acuerda del Chulo Arce y de Ramón Gardinel? A redes había que ver.
4: Y a mi amigo el Chuchiclar, Cachi, Luis y Hugo Alazar, el gran Pedrito Alarcón.
3: Qué culpa de un apretón nunca más volvió a montar.
4: Hay otro que sobresale y que su historia no achica. Ese es Manullo Lezic.
3: Del tiempo de Omar González, Margarich, a los baguales los enfrentaba con fe.
4: Y de otros dos me acordé, a los que vi hacerse astilla. El gran Omar de la Villa, igual que el negro Guidé. De Brackeler con Zapata dejaban un bagual manso y a las manos de Toranzo era pa' jugar la plata.
3: Segovia gastó alpargatas tranqueando por la Argentina.
4: Recuerdo al Indio Molina, a Mailarros, el Orfel.
3: Y el gran Rufino Montiel de manos sueltas en Clín.
4: Omar Rosa fue un espejo junto a Pípolo Marcelo.
3: Con la Loca y el Pihuelo mostraban ser muy parejos.
4: Pedro Klein, de Sauce Viejo, con Carlos Domínguez fue.
3: Y otros que achaban con fe, los tres hermanos Camelli.
4: Y aún resaltan los laureles del gran Nene Curuché.
3: Recuerdo a Hugo Guerrero, igual que a César Varela, que le prendían espuelas al reservado más artero.
4: Ever Lora, qué bastero, le rayaba las paletas.
3: El gringo Reynoso aprieta un historial imponente. Y el ídolo de corriente fue don Ricardo Pucheta. Acá se me abre una llaga porque la vida azarosa se llevó a Máximo Rosa, jinete de Madariaga. Aquel que memoria haga recordará a este paisano.
4: Y otro noble ser humano que acaudillaba respeto fue mi amigo, el Ángel Nieto, un muy buen valor pampeano.
3: Hay tres cordobeses, don, que a mi memoria se atracan. El Indio de las Petacas, como el Loco Calderón. La perra Argüello Nación hacía crujir la cimera.
4: Pelusa Ledesma era renombrado en la campaña. Y aún recuerdo las hazañas del gaucho Mingo Silvera.
3: En el tiempo se proyectan nombres de mucho respeto. Habló del Chueco Barret, los hermanos Najuriet.
4: Pelusa Baigorria Azeta a su pasado esplendor. Tito Bedoy. ¡Qué señor de actitud gaucha y sencilla!
3: Y el negro Antonio Mancilla, que era el jinete cantor.
4: Cuevas y Sousa, uruguayo. Eran tremendos clineros.
3: Como Horacio Pellejero, qué muchacho de a caballo.
4: A Cirilo Latorre Ayo y a Hugo Arce en su perfil.
3: Castañares fue un candil que iluminó los confines.
4: Tal como Rubén Ficini junto a Víctor Hugo Gil. Alzogaray, el Orfel... En el recuerdo se afinca.
3: Rolando a gesta de Winca supo meterle a granel.
4: Daniel Díaz y otro Daniel Piris que tanto lució.
3: Omar Gren se perpetuó por su gauchesca virtud.
4: Como Santiago del Pú por el lado de Pehuajó.
3: Tres jinetes de respeto y que alcanzaron la cima. Uno fue el gran negro Lima y los hermanos Echeto.
4: El que no podía estar quieto cuando se ataba la púa. Ese era Argentino Ulloa, valor entre los valores.
3: Y en el Carmen de las Flores estaba el Tigre Ruchúa. Hoy en Pastel radicado, y aunque no es persona vieja, si uno lo nombra Juan Ceja, es revivir el pasado.
4: Y Goñi, el Colorado, qué hombre aguerrido y pujante.
3: Miguel Bote, de los de antes, también dejó su enseñanza.
4: Igual que el Pampa Carranza y José María Escalante.
3: Con qué gana y con qué empeño lo vi al entrerriano Wiener. Y al santafesino Wiener como el grande derribeño. También de prestigio es dueño Rodríguez por Madariaga.
4: Yo, ¿qué quiere que le haga? Acá tengo que admitirlo. Aún me retumban los chirlos que daba el Goyo Zuriaga.
3: El hombre en estos confines nace, vive y también muere.
4: Dios tenga al agua a Luis Pérez igual que al Pidio Martín.
3: Se fueron con sus trajines a la celestial morada.
4: Ya mi memoria cansada anda pretendiendo el cierre.
3: Grande fue el Zurdo Gutiérrez.
4: Grande fue Tito Taylor.

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0: En los pagos de Chacabuco, provincia de Buenos Aires, el padre de uno de mis músicos de la primera guitarra de Carlitos Ventre es el famoso José, un amigo que queremos muchísimo, que hemos pasado la infancia siempre cerca de él, que no se le conoce un día triste durante el año. Y es un hombre que le ha dado muchos años de su vida a trabajar de peón en los hornos de ladrillo en dicho pago. Y como uno también alguna vez le hizo los guayos, le escribí este verso. Para vos, José. A ver si te gusta. José Ventre, un setentón, fue un peón de horno afamado. Las canchas que habrá llenado para cortar muy prolijón. Se le venía de un tirón cuando el día iba aclarando. Y sin darse cuenta cuando el mediodía se acercaba, casi a los 2000 llegaba para ir a la tarde apilando. Me comentaba José que la carretilla era con una rueda de madera, cosa que yo nunca usé. Y seguía contando que trayéndola bien cargada, si no se te vuelca nada, tiene que alcanzar justito. A un corte 5 clarito le entran 12 paladas. Coincidimos del rigor, del corte, la baqueteada. A la tarde la pilada, no hay quien aguante el calor. En la cintura el dolor no te deja enderezar. Y ande vas a terminar cuando el sol se va apagando, un camión que viene entrando atraca para cargar. Son 15.000 a tres manos, camión playo sin baranda. Los que recibe se agrandan, son prolijos y vaqueanos. Nada de golpearlo en vano, porque saltan las aristas. Imposible es que resista si uno lo maltrata mucho. Y no es pa' cualquier matucho cargar ladrillos de vista. Hablamos de revocada, negros de barro cual mono, y que la capa de ozono va calmando las heladas, que eran crudas, despiadadas para el hombre cortador, que observaba con dolor lo que contándote estoy. Se juntaba la de hoy con la del día anterior. Cuando llueve sin parar, eso es una cosa seria. Entra a rondar la miseria, no se puede trabajar. Ahí los galgos hay que agarrar para traerse el estofado. Y cuando hubo mermao el temporal su rigor, arrancás mucho peor. Anda seco y empeñado. Y tenía razón, José. Es verdad, lo certifico. Yo también desde muy chico en el horno trabajé. Los camiones que cargué mellaron mi juventud. Ahora soy el Pampa Cruz, que al recordarte se inspira, deduciendo que es mentira que el trabajo sea salud.
1: Roque Dalton, poeta chileno. ¿Quiénes son mis amigos? Los enfermos, los débiles, los pobres de espíritu, los que no tienen donde caerse muertos, los ancianos, los niños, las madres solteras, los estudiantes, no porque son revoltosos, los campesinos, porque son humildes, los pescadores, porque me recuerdan a los santos apóstoles de Cristo, los que no conocieron a su padre, los que perdieron, como yo, a su madre, los condenados a cadena perpetua en las llamadas oficinas públicas, los humillados por sus propios hijos, los ofendidos por sus propias esposas, los araucanos, los postergados una y otra vez, los que no saben ni siquiera firmar, los panaderos, los sepultureros, amigos míos, son los soñadores, los idealistas que entregaron su vida como el joven Jesús en holocausto por un mundo mejor.

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Hola, hola, hola. Bueno, muy bien, muy buenos días. Aquí estamos arrancando puntuales hoy. 7:59 me marca. Así que sobre las 8 de la mañana estamos arrancando esto que es Polirrubro en la mañana de cada mañana aquí por esta frecuencia que hemos imaginado, ideado, anhelado, soñado, pretendido que sea vital aquí en el 99.1 del dial de tu frecuencia modulada. Ahí me llega el eco diario. Ahí llega el eco diario. Tarde. Empleado Cuchicuchi, tiene que venir más temprano. A las 8 en punto, me dice. Bueno, muy bien. Queda perdonado, absuelto. Bueno, aquí nos acercan la edición de papel de Ecos Diario. Lo cargo porque siempre cuando llego a la radio está enganchado el diario en la puerta. Cuando faltan algunos minutos para las 8. Hoy anda unos 10 minutitos más atrasado. Bueno, ahora sí, 8 en punto de la mañana, me marca el reloj del celular. Y te decía que lo nuestro es renovar esta convocatoria en cada jornada para transitar juntos, para hacernos compañía, para pasarla mejor, para decirnos algo, para caminar codo a codo un rato en cada mañana. Y de eso se trata. Y para eso tenemos nuestra vía de comunicación, el 2262-65-8230, 1565-8230. Estamos con síndrome de abstinencia del sol. No lo vimos ayer y hoy parece que va a pegar el faltazo otra vez. Así que estamos añorando que feo asome. Pero igualmente aquí estaremos tratando de darle calidez, luminosidad, alegría, entre otras cosas, ¿viste? Entre lo que se pueda. Porque gobernando el que tejedi, tenés que remarla para la alegría, ¿eh? Pero bueno, dijo el gran Jaureche que nada importante y bueno se puede hacer si no hay alegría. Así que metámosle onda. 8 de la mañana, 2 minutos. Vamos a ir con Tito. Bueno, primero vamos a ir con el estado del tiempo. No hace tanto frío, ¿eh? Obviamente fresquito, pero me marcaba 9 grados, 10 grados. Por ahí andábamos o andamos. Y parece un día calcado con el de ayer, el cielo uniforme, digamos, todo igual, decía ayer, un blanco grisáceo o un gris blancuzco, ahí está entre el medio, y la cuestión que el sol no lo puede rebasar a eso, así que veremos si es una jornada tal como me parece que se pronostica, con cielo cubierto. Muy bien, 8 de la mañana te decía y 3 minutos. Ah, no te dije que hoy es viernes 29 de mayo del 2026. Vamos a hacer una recorrida, pero de titulares y temas. Lo más importante es que la justicia destrabó el tema del casino para poder subastarlo. La justicia revocó la cautelar y se podrá subastar el complejo casino. Aval para el municipio. La Cámara de Apelaciones en lo contencioso administrativo de Mar del Plata no encontró ninguna ilegalidad en el proceso para rematar el predio. Es el principal título de tapa del diario de papel. Está en todos los portales también. Y eso va a dar tela para cortar, ¿eh? Porque ¿qué motivó al juez de primera instancia, aquí al juez Herrera? ¿Qué es lo que lo motivó para decir que había que estudiar el impacto ambiental cuando no se iba a hacer nada, nada más que la venta? ¿Qué lo motivó al juez Herrera? ¿O es juez oriundo de Mar del Plata que está próximo a jubilarse? ¿O tiene alguna otra motivación el juez Herrera para trabar algo que estaba, la Cámara lo ha dicho, dentro de la legalidad? La Cámara de Mar del Plata, Cámara de Apelación en lo Contencioso Administrativo, no encontró ninguna ilegalidad. Bueno, este es un tema, el tema saliente del día, digamos. El otro es que perdió Boca,
Y bueno, da fin a un ciclo, creo yo, que esto sí, ya Úbeda ya no estará más a esta hora, entiendo. Pone fin a un ciclo que se inició con mucha esperanza, con la contratación de Russo. Russo lamentablemente falleció, tampoco era muy exitoso este ciclo de Russo. El fallecimiento de Russo lo dejó a Úbeda al frente y lamentablemente para nosotros, los bosteros, no se repitió lo de la selección argentina, que se fue el técnico y titular y quedó el suplente Scaloni, que era un tapado que anduvo mejor que el titular. No fue el caso este. Boca anduvo a los tumbos y hay un dicho que dice: el que mal anda, mal acaba. Bueno, más allá de que uno pueda decir un penal que hubo, qué sé yo, el equipo no funcionó, a pesar de que hay buenos jugadores, no funcionó. Así que, sin caer en el extremo de que se vayan todos y qué sé yo, lo que sí, barajar y dar de nuevo. Ahora viene el Mundial y después del Mundial será otra historia.

0: Bueno, muy bien, la temperatura según el AccuWeather. Vamos al AccuWeather directamente porque el Radio Club Necochea quedó fuera de... no está operativo. Se quedó en el 27 de mayo, estamos a 29. Bueno, quedó trabado ahí. Así que vamos con el AccuWeather que dice que la temperatura es de 9 grados, nublado, que el viento es del norte a 12 kilómetros por hora, con ráfagas de 21 kilómetros por hora, la presión barométrica buena, está alta y sigue subiendo, 1026 hectopascales, y qué más te voy a decir, que el pronóstico indica cielo cubierto, así como ahora, todo el día, y 14 grados de temperatura máxima para lo que resta de esta jornada.
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0: Mañana se asomaría el sol detrás de las nubes, así como espiando, pero parece que algo de sol vamos a tener mañana sábado 30 de mayo, con una máxima de 16, una mínima de 9. Y para el domingo, justo el 31, domingo 31 de mayo, será otra vez sopa, otra vez el cielo totalmente cubierto, otra vez nublado, con 12 de máxima y 9 de mínima para el domingo, 8 de la mañana y 8 minutos.

A ver si el pronóstico del Win Gurú es un poquito más optimista, che, y nos da la esperanza de que de poder campañar un cacho sol en la vereda. Estamos abriendo la página La Esco, que replica los datos del Win Gurú y a grandes rasgos coincide, pero da la esperanza que para hoy viernes a la tarde se despeje un poco, ¿eh? ¿Quién te dice que antes del anochecer un ratito nos acompañe el sol? Acá dice que tipo 3 de la tarde, ¿eh? Tipo 3 de la tarde podría cederle el paso las nubes para que el sol, aunque sea parcialmente, nos acompañe en la tarde de esta tarde del viernes 29 de mayo. Para mañana sábado 30, este pronóstico da, vientos suaves del noroeste y con sol, parcialmente cubierto, con 8 de mínima, 17 de máxima. Y el domingo, cielo cubierto otra vez. Dice acá un ratito de sol a la mañana temprano, 7, 8, 9 de la mañana. Bueno, ahí estamos, días de bastante nubosidad. Ya nos había anticipado el amigo Otto Bros ayer que podían venir varios días de nubosidad, digamos, importante. Buen día, me dice, quien me dice, Lula, a ver, ¿cómo destrataron a Riquelme? ¿Cómo nos olvidamos de lo que la gente buena hace? Soy de River, pero reconozco lo bueno. Somos así desagradecidos. Y el fútbol es pasión lindante con la locura. Entonces, a los futboleros lo único que nos calma es ganar. Si se pierde, y no te cuento como en el caso de Boca o River, los hinchas de los equipos grandes tenemos menos tolerancia a la derrota. Y cuando la derrota se repite, ni te cuento, que se vayan todos, una vergüenza, no pueden jugar en la primera de Boca o en la primera de River. Bueno, somos así, ¿no? River, cuando casi queda eliminado con San Lorenzo, que empató en la última jugada del partido, ya lo chiflaban, se iban, que se vayan todos, y después era de la mano de Chacho, vamos a ganar, ¿eh? Cuando empataron en la última jugada, después ganaron por penales. Bueno, es así, es nuestra pasión, bueno, no solo nuestra, gran parte del mundo, pero no sé si la pasión argentina se repite con tanto énfasis, esa pasión futbolera que nos enloquece, ¿eh? Bueno, me dice Lula que lo destrataron a Riquelme, y sí, te van a putear en todos los idiomas, y así en todos los sentidos y aspectos. Bueno, igualmente hay que reconocer que lo de Riquelme presidiendo Boca es un fracaso. Hasta ahora es un fracaso. O sea, lo que Riquelme puede decir, que puso en condiciones la bombonera, que el club está equilibrado, que financieramente está bien y que el club funciona. Que no sé, andamos bien en básquetbol y en vóley y en no sé cuántas cosas. Capaz que en bochas también. Pero somos un país de pasión futbolera. Si el fútbol no anda, bueno, si lo del fútbol no anda, todo lo demás, sí, sirve, pero no te da respaldo del hincha. Riquelme tuvo, bueno, vicepresidente en la anterior, en esta presidente, Boca no ha ganado un título. En el término futbolísticos no le ha dado ninguna satisfacción al hincha. Y eso, para el hincha de fútbol, más de Boca, es descalificatorio. Pero bueno, veremos, che, ahora viene el Mundial. Bueno, vamos con los titulares del diario. Arriba donde dice Codiarios, un jugador de Boca, Di Lolo, con las manos en la cintura, como masticando la decepción,
Boca eliminado de la Copa Libertadores, no sé si ahora, creo que pasaba a la Sudamericana, pero no sé, porque no sé si quedará como mejor tercero, porque ni siquiera empató, perdió. Y no fue casualidad, ¿eh? Uno que le gusta el fútbol y lo mira hace tanto tiempo, hay partidos que se ganan de casualidad. A ver, el gran partido del Mundial del 90, cuando Argentina le gana a Brasil 1-0, es un partido ganado de casualidad. Nos metieron la pelota en el culo, 3-4 tiros en los palos, atajadas providenciales. Nos salvamos de goles, de situaciones, no sé, Brasil debe haber creado 15 situaciones netas de gol en ese partido, y Argentina 1 o 2, y le ganamos. Bueno, estaba Maradona también, pero era un partido para perderlo 4-1, 5-1. Eso es un partido ganado de casualidad. Anoche Boca no perdió de casualidad, porque es cierto que atacó mucho, pero todo enredado, sin capacidad, siempre faltó ese toque sutil, esclarecedor, esa sutileza que se necesita para definir en el área, o algún bombazo de media distancia, que tampoco fue el caso. Bueno, la cuestión es que a partir del gol de los chilenos a los 20 y pico minutos del primer tiempo, la verdad, tuve la sensación de que eso estaba terminado. A tal punto que no me calenté mucho, me desenchufé emotivamente, me levantaba, me iba a la cocina, llevaba un mate, volvía, bueno, más o menos, ¿eh? Cosa de no estar demasiado vinculado con emotivamente. Traté de desvincularme emotivamente y me fue bastante bien. Bueno, muy bien, seguimos con más titulares. Emergencia hídrica y compromiso de la provincia. Rojas y Gargaglione se reunieron con funcionarios bonaerenses. Trabajos en el arroyo Zavala.

policiales lo atrapan con un fusil y proyectiles. Quedó aprehendido y hoy le tomarán declaración. La información policial en la tapa del matutín local Ecos Diarios. Y por último, bueno, la foto principal tiene que ver con un render. Render le viene a ser a una un dibujo, como si fuera la foto de una maqueta. Yo ni sabía que se le dice render, bueno, pero es evidente que es eso, es como la foto de una maqueta que acá en la tapa de Ecos Diarios, la foto muestra cómo quedaría teóricamente lo que hoy es el casino con una inversión importante que se le haga. Se ve que quedaría el teatro y lo demás, bueno, con algunas construcciones, algunos edificios ahí. Dice render enviado por la municipalidad de un sector estratégico de la costa, que es donde está el casino, y se supone que quedaría una cosa bonita, y bueno, se recuperaría ese lugar para pasear, para usarlo, obviamente a cargo de algún privado que compre, que construya, y bueno, de lo que fue el complejo casino, poco y nada, el anfiteatro o el teatro, pero bueno, las cosas cambian, y todo tiene que ver con todo. No pudimos sostener como Estado, como sociedad, como Necochea, no pudimos sostener eso. Y bueno, alguna transformación se tiene que dar. Bueno, ayer Scaloni, el técnico de la Selección Nacional, dio a conocer la lista de los 26 convocados. No hay muchas sorpresas. Hay una combinación entre históricos y nuevos convocados. Sorprendió que no esté Acuña, por el nivel que está teniendo Acuña, el marcador de punta de River, pero bueno, sabemos que está lesionado. Seguramente tendrán alguna información, bueno, o habrán investigado bien el tema en el cuerpo técnico, y habrán llegado a la conclusión de Acuña, que Acuña no va a llegar físicamente en condiciones. Lo incorpora el Colorado Barco. Yo no creí que Barco pudiera estar para ser jugador de selección, pero está rindiendo muy bien en Europa y es polifuncional porque puede jugar de marcador de punta y puede jugar de mediocampista. Y ha demostrado condiciones y talento jugando en equipos importantes de Europa. Así que eso me acuerdo, entre otros. Bueno, vamos a dar en algún momento de la mañana, leeremos, pero ya el futbolero sabe porque le interesa cuáles son las. Yo esperaba que lo convocara el arquero de River, que sea como segundo o tercer arquero, pero no, se quedó con los que tenía. Obviamente no está Armani ya, está Musso y no me acuerdo qué otro más. Bueno, pero obviamente que lo que corresponde es tener toda la confianza en Scaloni, que si hay alguien que le pasó el trapo a todo el mundo, es Scaloni. Todo charlatán de feria que decía que Scaloni no podía ser técnico de la selección, hasta algunos lenguaraces importantes de el pollo, como el Pollo Viñolo, que decía que prefería que Argentina pierda no sé qué partido para que así se cambie el técnico y viene un técnico en serio para que se vaya Scaloni. Bueno, ese tipo de lenguaraces y millones que opinaban que había que conseguir un técnico porque ¿dónde has visto un tipo que no dirigió nunca a un equipo y iba a ser el técnico de la selección? Bueno, nos pasó el trapo a todos. Bah, yo nunca dije eso, pero vamos a ponerlo así. Le pasó el trapo a todos, es para sacarse el sombrero lo de Scaloni, así que por el momento no le vamos a discutir nada.

Bueno, el mapa satelital de la provincia de Buenos Aires, gran parte de la provincia cubierta por nubosidad, pero la nubosidad se va corriendo hacia el mar y entonces tiene razón, tiene lógica lo que decía el pronóstico del Wingurú, que por ahí a media tarde, porque está despejado o despejada la parte, digamos, oeste-noroeste de la provincia de Buenos Aires. Ahí ya viene despejado y la nubosidad se va corriendo hacia el lado del mar, digamos, hacia el este. O sea que podemos abrigar alguna esperanza de que a la tarde se despeje. No sé si totalmente, pero por lo menos parcialmente. Guillermo, buen día, Pato. ¿Me pasarías el link para escucharte por internet? ¿Cómo no?

Bueno, vamos con otros títulos. 8:27, Necochea implementará el programa provincial Tranqueras Seguras. Seguramente esto tendrá que ver. Ah, el sistema utiliza códigos QR y geolocalización para agilizar la respuesta policial ante emergencias y delitos rurales. Soñar, oyendo una canción, el amor es... 70 años de la colecta anual de Cáritas. Bajo el lema 70 años alentando la esperanza, se viene la colecta anual de Cáritas, más por menos se llama, ¿no?

0: Bueno, muy bien. Una jornada hoy viernes de entrevistas acá en la radio. Les habíamos comentado de ayer que, bueno, esta gran noticia en el ámbito de Puerto Quequén con la logística de una carga no convencional, no sé si es el término de describirla, no habitual por lo menos, el tema de las cadenas y las anclas, que forma parte de, digamos, la logística de Vaca Muerta, o por lo menos son cargamentos que van para aquel sector. Y para hablar de esto, y bueno, interpretar qué significa, qué importancia tiene, estamos con el director, a ver si te presento bien, director operativo del Consorcio de Gestión de Puerto Quequén, el gerente operativo, Gustavo Gavilán. Gustavo, buen día, gracias por atender. ¿Cómo te va?
1: Buen día, Pato. ¿Cómo estás? Gracias, gracias por llamar. Es director por el gremial y gerente operativo, así es.
0: Bueno, muy bien. Y ayer cuando leía la noticia, digo, tengo que preguntar algunas cosas, porque en primer lugar, percibo que es una noticia muy importante, o es un hecho muy importante este, que a veces en el despelote que es la Argentina y todo en general, y lamentablemente en Necochea también, porque que el casino se remata o no se remata, que los campos se inundan, que pasan cosas como urgentes todos los días, pero esto me da la impresión que es un salto cualitativo importante en la medida que también, ojalá esto, que como tengo entendido, van a ser cargas que se va a repetir de tanto en tanto.
1: Bueno, mirá, nosotros empezamos hace ya más de 3 meses a conversar con los españoles, que era la empresa encargada de hacer el movimiento para Vaca Muerta, y en principio se decía carga no convencional, porque bueno, normalmente nosotros ahí descargamos fertilizante, decíamos carga no convencional, es una carga más, pero el tipo de trabajo, el tipo de amarre del buque a la hora de cargar cadenas y anclas era no convencional, porque es un amarre a 90 grados, algo que no es habitual en el puerto. De hecho, creo que nunca se amarró un barco a 90 grados para cargar cadenas, ¿no?
0: El banco,
1: entonces
0: necesitaba
1: una logística especial y demás.
0: Claro, el barco queda cruzado, diría.
1: ¿Cómo?
0: El barco queda cruzado, se diría, para hablarlo en términos de barrio. El barco queda cruzado en vez de paralelo.
1: Exacto, exacto. Viene el barco con las cadenas y las anclas y lo baja de manera normal. Se preparan las cadenas, se preparan las anclas, que todo ese trabajo lo hicieron el polo logístico, lo hizo la empresa Nequén, y después se cargan las cadenas estiradas de 400 metros, el buque se posiciona a 90 grados del muelle, con remolcadores y todos los márgenes de seguridad, y las cadenas se van cargando de arrastre. Entonces, vos tenías que hacer una preparación para que las cadenas pasen por encima de unos chapones para no dañar el muelle,
0: claro.
1: Con máquinas para sostenerlas y demás. Vos pensás que son muchos cientos de toneladas cada cadena. Y el barco hace dos viajes. Ese barco lleva cuatro cadenas en principio y viene en 4 o 5 días a buscar las otras cuatro cadenas. El objetivo era ver de poder hacerlo. Para que se entienda técnicamente, era el lugar ideal porque por las mareas que tenemos, nosotros tenemos mareas de 1,40 m, 1,60 m, contra mareas de 6 metros o 12 metros más al sur. Entonces, este tipo de cargas necesita una variación menor para que puedan trabajar todo el tiempo en el sur. Podrían trabajar 4 horas, 6 horas, no más de eso, por el tipo de marea.
0: Bueno, ahí está la respuesta.
1: ¿Lograr ese objetivo?
0: Claro, ahí está la respuesta, que una de las cosas que me preguntaba y se preguntarán muchos, ¿por qué no se hace en Bahía Blanca? Bueno, ahí está, un tema de mareas, que es mucho más conveniente en nuestro puerto.
1: Exactamente. Nosotros la intención que teníamos era poner al puerto de Quequén en valor, en el sentido de decir, che, tenemos mareas relativamente regulares, o sea que son este tipo de mareas te permite vos coordinar un trabajo y no varía si tenés pleamar o bajamar, no termina variando a la hora de cargar este tipo de productos.
0: Claro.
1: Y la rápida salida al mar. Entonces, la idea era que salga todo lo mejor posible con un trabajo mancomunado entre todas las áreas, porque acá intervino el consorcio, intervino en 3 áreas, 4 áreas, con gente, logística y demás, la empresa en coordinación constante y por supuesto la prefectura, que fue la que nos fue habilitando todo este tipo de movimientos. Salvando todas esas cuestiones, a nosotros nos permite estar a la altura de un puerto que puede descargar y cargar materiales para Vaca Muerta. Vos pensás que Vaca Muerta es una de las banderas de este país, ya hace algunos años a la fecha, y yo no creo que eso se vaya a desmoronar.
0: No, al contrario.
1: Básicamente, claro, entonces, de ser un puerto cerealero, podríamos pasar a ser un puerto cerealero, obviamente, pero también con algún tipo de cargas,

0: en este movimiento solo, ¿no?
1: Ah.
0: Así que termina siendo algo importante en la Argentina que hoy tenemos.
1: No, claro, y me imagino que además del movimiento ahí en el polo logístico, el trabajo de pintar, soldar, todo eso, que no sé si se hará en ámbito de la empresa Nequén, bueno, habrá tenido que tomar más gente también para hacer todo ese laburo.
0: Claro, a ver, ellos subcontratan empresas y
1: Ah.
0: esas empresas vienen con su gente a hacer los distintos trabajos, pero básicamente es en un momento donde hay poco trabajo,
1: Claro.
0: vos generas trabajo. Nosotros acá tenemos un norte en el consorcio hoy con esta gestión. Todos los trabajos que se hacen con empresas locales. Solamente se traen empresas de afuera en el supuesto que una empresa local no lo pueda hacer, pero si no, mientras tanto, siempre le buscamos la vuelta para que todas las empresas locales, pequeñas, medianas, grandes, lo hagan de acá, de Necochea, justamente porque necesitamos generar trabajo, ¿no? ¿De qué nos sirve a nosotros plantear una obra o una cuestión similar si vamos a traer una empresa afuera? Es un sinsentido. Tenemos
1: Claro.
0: que fortalecer todo lo que es local.
1: Está muy bien. Te consulto, este tipo de cargas que venga, este tipo así de barcos que vengan por cadenas y eso con Vaca Muerta, esto va a seguir, me dijiste. No, no se sabe cada cuánto, pero bueno, ¿se prevé que sea sistemático?
0: Ellos tienen previsto, cuando ellos iniciaron este trabajo, pretendían hacer solamente esta descarga por una eventualidad, ya te digo, de las mareas y demás, y era una prueba piloto. La verdad que ellos quedaron muy conformes con la forma de trabajo, con la forma de comunicación. Hemos tenido innumerables cantidades de reuniones por Zoom, y ellos han quedado conformes. Entonces ellos ya de vamos proponen más descargas. Dice, che, bueno, nosotros tenemos que seguir haciendo cosas, tenemos que armar todo el circo, vamos a seguir utilizando el puerto Quequén, porque quedamos muy conformes. Bueno, a partir de ahí puede pasar que se va el último barco y no te llaman más, pero la verdad es que como el trabajo se ha hecho bien, yo creo que lo plantean desde el punto de vista, esto funcionó, fue rápido, fue ágil, le facilitamos todas las cuestiones, porque si el consorcio se hubiese cruzado el brazo y dice no, no descargar nada, y sin embargo se puso al hombro, esto es un trabajo adicional, se hizo bien, entonces la empresa está muy conforme, y vos pensás que si esto llega a funcionar, ningún puerto va a dar abasto, Pato. Históricamente siempre se pensó Mar del Plata, Bahía Blanca, cuando decían, y a Quequén siempre lo dejaban como una alternativa suelta.
1: Sí.
0: La verdad que Bahía Blanca está muy muy complicado con las cargas y descargas porque ellos tienen demasiados productos, tienen petroquímica, tienen cereal, tienen un montón de cosas y la estructura no le da abasto para hacer todo el tipo de descargas que necesitan. Y Mar del Plata, lamentablemente por un problema de calado y estructura, no podría estar compitiendo en este tipo de descargas. Bueno, Quequén, que tiene una infraestructura, que se ha venido trabajando con la profundización, con el estiramiento de las colleras. Bueno, este tema de las mareas, estructuralmente tenemos un polo logístico ideal para este tipo de descarga, creo que está a la altura. Bueno, el tema era que las empresas se sientan cómodas a la hora de trabajar, que el trabajo se haga bien, entonces vos empezás a hacer un consorcio confiable para este tipo de descargas. Si esto evoluciona, bueno, podemos estar hablando de que podría ser un puerto de cargas diversas y un generador de empleo genuino, ¿no?
1: Mirá, tantas veces que uno pregunta por dónde puede venir el despegue de Necochea, que uno a veces se siente como que nos hemos estancado. Bueno, la verdad que esto, digamos, potencialmente abre una posibilidad importante de desarrollo, ¿no? Vos en un momento dijiste, no hay puerto que dé abasto si esto evoluciona favorablemente. Así que bueno, no deja de ser una esperanza porque después, claro, se genera mucho empleo directo y empleo indirecto también. Y bueno, viste cómo es la economía. Cuando empieza una cosa que da empleo y bueno, y esto es trabajo de calidad, digamos, trabajo calificado, bueno, puede empezar un movimiento que ayuda a la economía en general de nuestro distrito, que también sé que ustedes piensan en eso, ¿no?
0: Sí, por supuesto. Nosotros tenemos muy presente que tenemos un distrito de más o menos 110.000 personas y no va a generar 110.000 puestos de trabajo, lamentablemente, el
1: Claro,
0: puerto.
1: claro.
0: Pero sí es cierto que entre el transporte, el cereal, años.

0: que venimos sacando una buena cantidad. Yo el otro día tomaba nota de cuando estuvo el paro del transporte, que fueron como 20 días,
1: Sí.
0: qué parate generalizado que hubo en Necochea, algo que vos no lo prevés cuando está el funcionamiento normal. Cuando está el funcionamiento normal, funciona. Cuando deja de funcionar, algo de la cadena se rompe, un eslabón se corta, y ahí vos empezás a notar cómo el no movimiento, ya sea en el almacén del barrio, en la gomería, o en los restaurantes mismos con respecto al transporte, cómo se corta la cadena. ¿Cómo se corta la cadena? Entonces ahí es donde te das cuenta que el trabajo indirecto realmente existe. No es un bolazo que uno dice, no, tenés trabajo directo y trabajo indirecto. No, no, de verdad que existe. Entonces lo que tenemos que tratar de hacer es que esa cadena nunca se corte, y si esa cadena no se corta, empieza a girar una rueda de consumo. Y es lo que necesita Necochea, necesita el país, pero
1: Sí,
0: Necochea en
1: sí.
0: particular, una rueda de consumo que nos permita estar un poco mejor. Y bueno, vos sabés que el ámbito portuario es de miles de trabajadores, pero no son la localidad completa de Necochea. Pero
1: No,
0: bueno,
1: claro.
0: tiene mucho que ver esto que vos decís, que la cadena de consumo ayuda directa e indirectamente, ¿no?
1: Bueno, muy bien. Habría muchas cosas para hablar, pero sé que estás ocupado, paraste en el auto para gentilmente para poder sostener esta charla. La última que te hago, justamente nombraste el último conflicto que hubo. Se habló de otra vez de una mesa de conflicto cero, o bueno, mantener ahí como una comisión o gente constantemente para tratar de evitar futuros a conflictos, evitar conflictos a futuro.
0: Sí, se conversó a partir de ese conflicto que yo creo que no que fue innecesario porque el transportista, el reclamo era justo, el chacarero también tenía sus cuestiones, la discusión estaba dada en una mesa, el problema es que no había una mesa de discusión real. Entonces el planteo de decir, che, bueno, armemos una mesa de conflicto cero, no significa que no va a haber conflicto, porque si alguien quiere cobrar más y la otra parte no quiere pagar, podés discutir todo el día y en algún momento capaz de llegar al conflicto, y te lo digo como gremialista.
1: Claro.
0: Eso sucede en todas partes. Pero bueno, una mesa general donde confluyen todos los gremios portuarios y las empresas distintas nos permite prever cuál va a ser el problema que viene a futuro. Supongamos, si el gobierno te dice no hay inflación, pero vos sabés que sí hay inflación, y los salarios se erosionan por un lado o por el otro, siempre tenés que sentarte y hablar paritaria, porque siempre se discute plata. Acá en el puerto pocas veces se discute formas de trabajo, o no me diste la ropa, o no me pagaste la hora extra. Siempre suele venir por el lado de la paritaria. Bueno, a partir de ahí, una mesa de conflicto cero sería importante. No significa que no haya conflicto, significa que se puede prever y tal vez evitar el conflicto. Pero bueno, si algún gremio en particular
1: No,
0: asume un
1: claro.
0: conflicto, uno no puede meterse porque son cada gremio defiende sus afiliados, ¿no?
1: Bueno, Gustavo, te agradezco mucho esta charla y bueno, buena jornada y buen fin de semana.
0: Bueno, gracias. Disculpame que no pude ir a la radio, Pato. Tengo por ahí una agenda un poquito apretada, pero siempre es un gusto charlar con vos y con tu audiencia, ¿no? Por supuesto.
1: Te mando un abrazo.
0: Abrazo, hasta
1: Gracias,
0: luego.
1: chao, chao. Muy bien, el gerente operativo y director de Puerto Quequén, Gustavo Gavilán, en la mañana.

Bueno, comunicado de prensa, el intendente gestionó en provincia obras urgentes y asistencia económica por la emergencia hídrica en Necochea. El intendente local, junto al de San Cayetano, mantuvo ayer jueves una reunión de carácter urgente con autoridades de la provincia para solicitar ayuda económica y la ejecución de obras hidráulicas ante la compleja situación que atraviesa la región tras los fuertes temporales. Bueno, se reunió con el director de hidráulica provincial, Flavio Seiano, y el subsecretario de Recursos Hídricos, Néstor Álvarez. Bueno, a ver si charlamos con el intendente del transcurso de la mañana para hablar de esto, del casino, varios temas importantes ahí para charlar con el intendente Rojas. A todo esto, 8:44, y bueno, estamos como estábamos, ¿eh? Igualito que ayer a esta hora, igualito que hace un rato.

Bueno, acá tenemos en TSN el presidente del Partido Justicialista y concejal, Marcelo Rivero, le pone un poco de picante a la política, dice a Nueva Necochea, o sea, el oficialismo, los libertarios y la transformadora no les interesa los comerciantes. Esto lo dice el doctor Marcelo Rivero en función de que su bloque presentó un proyecto para que aquel que va a abrir un comercio no tenga que pagar todo el año adelantado de la tasa de seguridad y higiene como es hasta ahora. Bueno, presentó ese proyecto, no es que se lo rechazaron, pero tampoco se lo aprobaron y lo mandaron a comisión. A partir de eso, Rivero dice que a Nueva Necochea, a La Libertad Avanza y a La Transformadora no les interesan los comerciantes.

página NDN, o infraestructura portuaria, Bahía Blanca licitó el dragado más ambicioso de los últimos años. Ellos tienen mucho más dragado que necesitan que nosotros, creo, porque dicen que horas precisa un barco para salir a alta mar en Bahía Blanca, y acá salen 15 minutos, así que quiere decir que tienen mucho más trecho para salir a alta mar. Scaloni confirmó la lista de los convocados. Sorpresa, Acuña, Mastantuono y Garnacho entre las ausencias.

Bueno, muy bien. Tenemos otra entrevista cerquita nomás, así que vamos a compartir ahora la sección Avisos Fúnebres del Matutín Local Ecos Diarios. Hay un sepelio, falleció el día 28, o sea ayer, 28 de mayo, a los 82 años, Carlos Adalberto Ialungo. Carlos Adalberto Ialungo. Sus restos son velados hasta las 13 horas de hoy y luego trasladados al cementerio de Necochea para su cremación. Casa de Duelo, Diego Aguilar, San Martín, número 931, departamento 8. Este es el único sepelio publicado en la sección Avisos Fúnebres del Matutino Local Ecos Diarios en la edición de hoy.

0: 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Cámara de Actividades Portuarias y Marítimas de Necochea, Quequén, desde 1960, acompañando la actividad portuaria.
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0: Bueno, muy bien, seguimos. Estamos en Polirrubro, en la mañana de la radio, aquí en Frecuencia Vital. Y justamente como somos Polirrubro, nos permitimos el tema que nos parezca, el que surja, y todos temas que creemos que son importantes, constructivos para el ser humano, para la sociedad, pero para el ser humano de manera individual también. Bueno, vamos a hablar justamente, entiendo, de la vida interior, de la transformación personal que yo creo que todos nos debemos en mayor o menor medida. Bueno, estamos para conversar de estos temas con alguien que es conocida por su función profesional. Ella es profesional, abogada, jueza en nuestro medio, pero vamos a hablar de otra cosa, Vamos a hablar de la transformación personal. Hubo un curso, creo que ya pasó, pero bueno, esto no pierde vigencia, el curso Proyecto Cambia. Estamos con la doctora Aída Lez, aquí en la mañana de la radio. Vamos a charlar con ella. Y bueno, Aída, te agradezco que vengas. ¿Cómo te va? Buen día.
9: Buen día, Pato, ¿cómo estás? Y bueno, yo la agradecida siempre soy yo por el espacio, que es muy importante.
10: Bueno,
9: el poder.
10: Esta radio es medio costa pobre, ¿viste? Pero bueno, nos arreglamos.
9: No, claro, el corazón es grande, decíamos antes.
10: El corazón sí, es grande. Sí. Bueno, te decía. Hicieron un curso, proyecto Cambia.
9: Está en vigencia el curso todavía. Está en vigencia el curso.
10: Ah, bueno. Proyecto Cambia se llama el curso.
9: Así se llama el proyecto. Cuando se inició, le pusimos ese nombre. Ahora voy a explicar. Buen día, Pinino.
11: Buen día.
9: ¿Cómo estás?
10: Escucha atentamente que vos precisás transformación personal.
9: Bien. Dale. Sí. Me parece, hoy quizás empiece. Este proyecto, este programa, ya cumplimos 2 años. En la cárcel de Batán, pero lejos de lo que se piensa, que se lo pueda pensarse, no es que está destinado
10: solamente
9: a las personas privadas de la libertad o que cometen delitos. Es claro. Tiene herramientas que nos sirven a todas las personas para modificar nuestras conductas. ¿A quién estaría dirigido? Y yo les diría, mire, usted siente que por más que se esfuerza en la vida, por más que ha intentado hacer las cosas de otra manera, sigue encontrándose con los mismos obstáculos. Bueno, esas son las personas a las que les haría mucho bien.
10: O sea, casi todos.
9: Muchas. Ahora te voy a explicar a muchos. ¿Por qué yo empecé con este curso? Siempre, como les he contado, de los 20 años que trabajo en la justicia, trabajé 23 años en el Tribunal de Menores. Y también por mi experiencia personal, yo soy bastante autorreferencial. Entonces, con el devenir de los años, uno cuando es joven se lleva el mundo por delante, ¿no?
10: Sí.
9: Piensa que siempre va a poder.
10: Es inmortal.
9: Bueno. Pero con el devenir de los años, lo que iba viendo es que las situaciones se repetían, como que hay ciertas cuestiones que se fueron repitiendo en la vida.
10: Y uno tiene la tendencia que la culpa es del contorno, del contexto y de todo lo demás, no de uno.
9: Uno tiende a proyectar. No hablo de culpas. Vamos a hablar de cómo, en vez de culpa, hay acciones. Uno adopta acciones que tienen consecuencias. Las consecuencias serían la realidad, la vida misma que vemos en el afuera. Ahora, esas consecuencias nacen dentro de nosotros.
10: ¿De nuestras acciones o nuestra?
9: Pero acá, que es lo que a mí me fascinó cuando empecé a dar este curso, siempre he venido leyendo mucho, como explicaba, por una cuestión de personal, ¿no? De situaciones mías que me costaron mucho resolver. Sigo resolviendo.
10: Entonces, nunca se termina.
9: Nunca se termina. Sigo, bueno, será como dice Hanglin, si no es en esta vida, será en la otra. Pero bueno, seguimos. Bien. Entonces, venía leyendo, venía viendo muchas cosas, y en algún momento esas cosas como que colapsaron, ¿no? Como que dije, acá está la clave. Todos sabemos, porque quien no ha escuchado a algún psicólogo, y los psicólogos trabajan, y ya desde Freud, que existe la mente inconsciente.
10: Sí.
9: Bien. Lo que quizás la neurociencia hoy ha aportado más elementos de cómo funciona nuestra mente, nuestro sistema nervioso más que nuestra mente, diría yo. Uh-huh. Porque un poco ahí está la clave de por qué nos cuesta tanto cambiar. ¿Y cómo podemos o qué tenemos que hacer para cambiar? Nosotros tenemos una mente consciente y una mente inconsciente. Nuestra mente inconsciente tiene una capacidad de guardado. Lástima que no traje el número, soy malísima para los números, pero que es enorme. La mente consciente es muy limitada.
10: Ajá.
9: Sí, nosotros pensamos que vamos decidiendo que me voy a levantar hoy, voy a venir acá a la radio, voy a hablar de tal cosa. Una pequeña partecita decidimos conscientemente. En realidad, los números que se dan es que el 95% de nuestra vida la maneja nuestra mente inconsciente. Y solo un 5% la mente consciente.
10: Entonces debe ser muy difícil cambiar por eso.
9: Ahora, si ahora, no solo por eso. Mira, ahora te voy a contar por un dato más y, sí, y sí. Seguimos. ¿Cuándo nosotros, cuando empezamos a guardar? Nuestra mente inconsciente es como un disco rígido que venimos. Nosotros venimos al mundo con un disco. La información que se guarda, que tiene, aparte tiene, tiene un fundamento evolutivo. Desde que estamos ya en la panza de nuestra mamá, empezamos a recibir a través del cordón umbilical y de la sangre de mamá, no solo la comida, también empezamos a recibir estímulos biológicos, que serían las hormonas que mi mamá, que el cuerpo de mi mamá segrega en función de los pensamientos que tiene. Entonces, ya ahí se empieza a configurar nuestro panorama de lo que va a ser el mundo exterior. Después nosotros, como seres humanos, desde que nacemos y hasta los 7 años más o menos, la mente de un niño funciona en lo que se llama ondas delta o teta. ¿Qué quiere decir esto? Que están como en un estado de hipnosis. No es que estén desconectados de la realidad, sino que todo se absorbe de forma directa sin cuestionar. Primero porque el niño está cargando la base de datos. Sí. Entonces no tiene elementos para cuestionar. Pero además porque biológicamente es corto el periodo donde tenemos que cargar toda la información necesaria ¿para qué? Para sobrevivir.
10: Sí. Ahí estamos, es fundamental, dice, la familia, el contexto de los padres, porque bueno, son los que te dan toda la información que...
9: Y los niños aprenden. Siempre lo hemos escuchado, de lo que ven, claro, y también de lo que escuchan, obviamente. ¿No? Sí. Eso se va cargando sin cuestionarse en claro, nuestra base de datos. Claro. Y esa base, como que de alguna manera, se empieza a cerrar a la edad que les dije, 7 años. Y acá es lo más... Todos sabemos que las cosas que nos pasaron en la infancia tienen impacto. Pero bueno, incluso a veces pensamos que son solo aquellas... digamos, como de una naturaleza traumática.
10: O que yo ya lo superé y ya...
9: O que ya soy grande, claro. ¿Cómo puedo estar? Pero yo me lo he dicho mil veces, voy a cumplir el año que viene 60 años, y digo, no puede ser esto. Porque nosotros pensamos que vivimos en este presente, pero nuestra mente vive en función del pasado. De ese pasado de los 7 años, de los 5... Porque se guarda en un sistema que se llama de creencias en la mente inconsciente. ¿Y qué pasa? Nuestras dos mentes funcionan así. La mente inconsciente, aparte que tiene una capacidad enorme, está siempre activa y está ahora en el momento. Es como que resuelve en el momento, ¿con qué? Con la información que guardó, claro, con los programas que guardó. ¿Por qué esto? Primero porque pensar cuesta, lleva energía y el cerebro economiza. Segundo, porque la función principal de la mente inconsciente es mantenernos con vida. Es como un disco rígido que no tiene emociones. Es indiferente si vamos a ser felices o vamos a llorar. Es indiferente.
10: Pero nos cuida, no, por lo menos...
9: La vida. Claro. Cuida... La vida. Y en eso de cuidar la vida, obviamente, va a repetir todas las conductas que hizo hasta este día que nos, por las cuales estamos vivos. Estamos vivos. Uh-huh. Evolutivamente y para nuestra mente inconsciente, nosotros somos un éxito. Hizo el trabajo perfecto. Claro. Porque no le importa si somos felices. No, es vida. Entonces... No se va, ahí viene también nuestra resistencia a los cambios. Si mañana yo les digo, no, tienen que ir a trabajar en otra radio. O esto no va más, ahora el sistema es desde su casa.
10: Sí.
9: Nos cuesta. ¿Por qué nos cuesta? Porque cambiar implica un riesgo para la mente inconsciente, que siempre está operando por detrás. Porque si lo hacemos distinto y si nos va mal...
10: Esto lo conocemos.
9: En sentido de vida.
10: Esto lo conocemos. Si cambiamos de algo, no sabemos.
9: Sigamos así, que estamos vivos, ¿para qué vamos a cambiar algo?
10: Eso nos induce a repetir errores, entonces, también.
9: ¿Y qué pasa? Que es que a mí me ha maravillado, digo, porque no uno no lo supo antes. Capaz que lo escuché, pero bueno, no llegué a aprenderlos como aprendizaje. Nuestra mente inconsciente es rapidísima. para cuando nosotros vamos a pensar, si no estamos atentos, ella está decidiendo nuestras vidas. Nosotros pensamos que decidimos, pero lo decide ella. ¿Por qué es tan rápida? Ayer le di un ejemplo. Es como si yo estoy ahora hablando, pasa alguien y tira un objeto. Capaz que mi mente consciente, hasta que reacciona, tengo el pelotazo en la cara.
10: Claro.
9: En cambio, la mente inconsciente no. Va a ser la que hace que yo cierre el ojo en una sin darme cuenta.
10: Sin pensarlo.
9: Es lo que muchas veces habrán escuchado gente que tiene accidentes y que dicen como que el tiempo se ralentizó y pudo correrse, pudo salirse. Aún porque nosotros, la mente consciente hace foco, ¿no? Por ejemplo, yo ahora tengo el foco en vos. Ahí está mi mente consciente. Todo lo demás lo está captando igual mi mente inconsciente. ¿Para qué? En casos de necesidad, primero que va a guardar la información.
11: ¿Y qué es mejor, la mente inconsciente o la mente?
9: Las dos mentes son maravillosas y necesitamos las dos. Lo que pasa que ayer, por ejemplo, leí otro ejemplo. Pensemos, yo vine caminando. Mientras vine caminando del taller acá, yo iba pensando conscientemente en la dirección por qué calle agarrar y qué calle no agarrar. Pero mientras tanto, ¿quién me trajo hasta acá?
10: La mente, lo consciente.
9: Lo inconsciente me trajo hasta acá. Yo por ahí me iba pensando qué calle, pero ¿quién vino caminando? ¿Quién paró a ver si venía un coche? Es como cuando manejamos. ¿Vieron que cuando recién empezamos, quizás uno de los mejores ejemplos, cuando recién empezamos a querer aprender a manejar, nos enloquecemos, que no podemos poner el cambio, frenar, los pedales. Nos es complicado, porque ahí estamos trabajando con la mente consciente. Una vez que nosotros repetimos eso, queda ya guardado como un comportamiento en la mente inconsciente. Entonces yo ahora me subo un auto y ni pienso mucho, ni pienso a veces a dónde tengo que ir. Yo me subo al auto y termino el trabajo.
10: Como los caballos de antes que va solo.
9: ¿Y quién me llevó hasta ahí? La mente inconsciente. ¿A qué mente es mejor? Las dos son maravillosas y necesitamos las dos. El tema es que es en nuestra mente inconsciente donde está el secreto de nuestra vida. La vida que tenemos es la vida que en algún momento se guardó como programa en nuestra mente inconsciente.
10: Hay un dicho, no sé, un filósofo,
11: o sea, que dijo que... Perdóname, Pato. La mente inconsciente es la que te da la vida.
9: Nos mantiene con vida. No, la vida, no sé, la vida es...
10: Es un milagro.
9: Es un milagro.
10: La vida es un milagro.
9: La vida es un milagro.
10: No creo que nadie había dicho que el ser humano es lo que hace con lo que han hecho con él. Bueno, tiene relación con lo que decís, porque es un poco lo que han hecho conmigo hasta que tenía 7 años... Fui guardando toda la información, todo lo demás. Aida, te pregunto, el curso, que se llama el curso Proyecto Cambia, ¿se está brindando? ¿Esto
9: sí,
10: así?
9: Sí, sí, dimos una clase, pero bueno, como justo lo iniciamos, que era un fin de semana largo, vamos a repasar lo que se dio.
10: No, por eso digo, porque a lo mejor el que está escuchando que diga, bueno, esto es interesante para participar.
9: Se está pensando, es pensado ahora en 6 encuentros.
10: Sí,
9: de los sábados de 4 a 6 de la tarde. La invitación es para todos que vayan, que escuchen. Se dan herramientas concretas para ir viendo que si queremos modificar algo, cómo podemos hacer.
10: Pues ¿sí? Yo te voy a decir una falla ahí, a ver, porque tengo que.
9: Dale,
10: tengo
9: por
10: que
9: supuesto.
10: Un
9: bien.
10: Poco para,
9: escucho.
10: Estamos en una sociedad donde es muy fácil caer en adicciones, ponele que hay una cantidad. Entonces, vamos a suponer, yo tengo una adicción, no sé, puede ser a la cocaína, al juego, a la compra compulsiva permanente, y ahí el inconsciente me tendría que decir, esto te va a llevar a la destrucción, esto te va a destruir la vida. Y sin embargo, parece que las adicciones son más fuertes. Hay gente que, mucha gente que no puede con ellas. Y finalmente le destruye la vida. Y el subconsciente, pasa, no dice nada.
9: A ver, volvemos a lo que dijimos. Sí. El inconsciente repite lo que aprendió y que hoy nos tuvo, nos tiene con vida. Hay otros componentes psicológicos ahí que tienen que ver cómo se genera una adicción, que bueno, son unos cuantos, pero sí en nuestro inconsciente está guardado seguramente el secreto para poder enfrentar esa adicción de otra manera.
10: Y a veces lo enfrentan con éxito, ¿sí?
9: Sí, y es un poco lo que se trabaja en los tratamientos. Claro. Ahora, también estas herramientas nos permiten, son de gran ayuda para no suplen ningún tratamiento.
10: Claro.
9: Por supuesto que no están contra de eso. Es otra manera de ver, de vernos, de trabajar en nosotros.
10: ¿Y por qué esto?
9: Que podemos hacerlo solitos.
10: ¿Por qué es esto decir que tiene que ver con la transformación personal?
9: Porque te cambia la vida. Realmente te cambia la vida. Es como, si yo te digo, mira, el deporte, vos haces deporte y sabés que, todos sabemos que vamos a estar mejor, que es bueno para la salud, que nos vamos a ver mejor, que nos vamos a sentir mejor, que mientras lo hagamos, después de hacerlo nos vamos a sentir espectaculares, ¿qué nos cuesta ir a hacerlo?
10: Sí.
9: Estas herramientas que se van a dar en el curso son cuestiones que nosotros primero vamos a tener que empezar a poner en práctica, como obligarnos a ponernos en práctica, ¿no? Entre otras cosas, vamos a tener que estar atentos. ¿Por qué? ¿Qué pasa?
10: O sea, hay algunas cuestiones prácticas más allá del teórico, claro.
9: No, sí.
10: Claro.
9: Desde el inicio hay cuestiones prácticas. Pero lo teórico es necesario.
10: Sí, hay que entender el contexto.
9: Claro, porque uno, o por lo menos, a mí me gusta saberlos por qué, ¿no? ¿Por qué esto es así? Algunos por ahí no tanto. Pero
10: ¿eso es la constelación personal, digamos?
9: Y la constelación, ahora explico la constelación. Entonces, si yo entiendo, mi mente es como una supercomputadora. Uh-huh. Vos mañana me traes ahora la supercomputadora, yo no sé si la voy a poder prender. Lejos de darle un buen uso. Uh-huh. Voy a decir, esto no sirve para nada. Uh-huh. Nuestra mente también es una supercomputadora. Tenemos que aprender cómo funciona. Y principalmente que nosotros no somos nuestra mente. Nosotros bueno, somos los que tenemos que manejar nuestra mente.
10: Pero bueno, entonces la parte consciente tiene que poder,
9: obvio,
10: manejar todo lo que le aporta el subconsciente.
9: Nosotros no podemos llegar a modificar sin el consciente nada del inconsciente.
10: Claro.
9: Por eso es que este trabajo, hay una parte que vamos a tener que hacer a nivel consciente. Después hay una parte que se va a trabajar a nivel inconsciente.
10: Sí, pero el nivel consciente es el que tiene que manejar el barco, porque es el nivel consciente. Y tiene que aprender a manejar el inconsciente.
9: Tiene que estar fundamentalmente, un consejito que dejaría, empezar. Tenemos entre 60 y 70 mil pensamientos por día. En general son siempre los mismos. Tenemos que empezar a estar atentos a qué pensamos, porque lo que pensamos es lo que determina nuestra vida.
10: Sí.
9: Bien.
10: Sí. Aristóteles hizo una cosa de lo que pensamos, que
9: no hemos estado muy atentos a eso.
10: No.
9: Entonces, primero, el primer paso es empezar, uy, ¿qué estoy pensando ahora? ¿No? Y después que me doy cuenta que estoy pensando, siempre intentar ver eso que pensamos, ¿de dónde viene ese pensamiento? ¿Dónde se originó? Esto conscientemente, ¿no?
10: Sí, claro.
9: ¿De dónde lo traigo? Y si es un pensamiento negativo, hay que cambiarlo. ¿No? Nosotros podemos decidir. Yo ahora puedo estar pensando, no sé. Que todos los días en el invierno son grises, que va a llover, que frío y que no voy a poder hacer nada. Entonces, cuando me descubro pensando eso, me descubro mi yo, tomo conciencia que estoy pensando eso.
10: Cambiar.
9: Yo, por eso se llama cambia, yo puedo decir, ese pensamiento no me conviene.
10: El problema no es tanto ahí, porque lo podés hacer conscientemente, el problema es cuando quiero hacer tal cosa y sé que está mal hacerlo, y sé que me va a hacer daño. pero qué ganas de hacerlo tengo. Y bueno, ahí, entre bueno, lo que se debe y lo que se...
9: Tendríamos que buscar qué patrón, qué creencia de tu pasado está en tu inconsciente, vas a tener que buscar, de donde, de alguna forma, vos o te estás castigando, o pensás que no valés,
10: sí,
9: que no mereces nada. Hay que buscar, hay que sondear, hay que ir atrás.
10: La cuestión que necesito es estímulo. Pongamos algo fácil. Sé que prender un cigarrillo, sé que fumar me hace mal, sé que me destruye, sé que... Ay, no sé de dónde vendrá, pero no puedo evitarlo. Es una compulsión muy fuerte.
11: No, pero eso es una ansiedad que tenés.
10: Bueno, de todo se mezcla.
9: Bueno, pero la ansiedad, todo surge de patrones guardados de cuando éramos chicos. Por esto es que siempre digo, y acá por ahí voy a mezclar un poquitito, y que lo he visto, porque era algo que uno ve en la realidad, que no todos tenemos... venimos a esta vida con las mismas posibilidades.
10: No,
9: cuando dicen, es porque les gusta la vida fácil, que se pudran en la cárcel. No todos. Porque, ¿qué pasa? Si yo de chica tuve... No, perfecto no hay nadie. Incluso dirían que una familia perfecta sería nociva. Pero bueno, una familia dentro de parámetros normales, que medianamente mis padres estaban, que me contuvieron, que me dieron amor, que me enseñaron que soy valiosa a través de ese amor que me daban y sus cuidados, que tenían una vida bien, yo directamente voy guardando esos patrones en la mente inconsciente. Entonces diría el libro que le estaba leyendo ayer, que vamos a ser exitosos, aún sin proponérnoslo. Porque ya tenemos guardado eso.
10: Claro. Se levantaban todos los días a laburar, trataba de hacer cosas constructivas, teniendo compromiso por la familia, bueno, un montón.
9: No voy a ver, voy a ir, y mi frase es, vamos como por un tubo, ¿no?
10: Vamos como por un tubo. Ahora, nací en un barrio de esos llamados populares que
9: nadie laburaba con el faso
10: y la cerveza en mi la vereda a las 9 de la mañana.
9: Mi papá venía borracho a las 3 de la mañana, cosa que yo he escuchado de tantos años menores, venía borracho a las 3 de la mañana, todo un caos.
10: El hermano salió de caño, qué sé yo. ¿Qué información tenés? ¿Qué se puede esperar? Un héroe si después
9: esto
10: dice no.
9: Esto yo lo siempre digo, no justifica lo que hacen y no es la intención justificar.
10: Lo condiciona, me parece.
9: Pero sí empezar a intentar ver desde otro lugar.
10: Claro.
9: Sobre todo porque siempre se puede también ayudar a alguien. O por lo menos...
11: ¿Eh? Qué difícil la haces. Porque te toca a vos, yo les quiero, siempre discuto lo mismo.
10: Sí.
11: Un tipo que se rompe el alma laburando, que todo, y encuentra a uno que se le mete adentro, que le roba, lo tortura, lo ata, le pone la picanita.
9: ¿Puedo ahorrarte? Porque ya quedé, que por ese tema vengo otro día.
11: Ah, bueno.
9: ¿Sí? Claro. Porque quedamos así. ¿Cuál es el tema?
10: ¿Crees? Ya vamos a quedar después para la semana que viene. Si
9: ya dejamos
10: tema,
9: fijo. No hay ningún problema.
10: Sí.
9: Todos estamos atravesados por esto que les cuento. La mente funciona igual para todos.
10: Sí, es nuestra naturaleza, digamos.
9: Y todos tenemos, y la mayor parte de la gente, como bien dijiste, Pato, siente que hay cosas que no ha podido lograr o siente que hay cosas que se le repiten en la vida. No sé, ¿cuántas personas no logran tener un buen trabajo? ¿Cuántas personas sienten que nunca van a estar bien en pareja?

0: realidad, pero nuestra mente, este es un concepto muy interesante, nuestra mente no está en esta realidad.
1: Arrastra las vivencias que quedaron en el disco rígido. Bueno, todas estas cosas tan interesantes.
0: Constelaciones me faltó.
1: Ah, constelaciones.
0: Bueno, el taller para las personas que participen de los 6 encuentros además comprende una constelación para, dentro de que no, que el margen de cantidad de gente lo permita, pero si no se seguirá haciendo con posterioridad, una constelación. ¿Qué nos permite la constelación?
1: Es un grupo, sí.
0: Para hacerla en taller, la constelación es un método que descubrió, no inventó, descubrió una persona que es Bert Hellinger, una persona que era que fue 10 años sacerdote, estuvo en la guerra, estuvo viviendo 10 años en África y después estudió psicología y después se capacitó con personas de muy alto nivel, digamos en Europa y en América. Él descubrió que en las familias rigen ciertas leyes, él lo llamó órdenes, no
1: Sí,
0: leyes,
1: sí.
0: los órdenes del amor. Tiene sustento también, la Segunda Guerra Mundial trajo muchas cosas buenas y muchas malas, pero también se abrieron a raíz de todas esas malas ciertas investigaciones. Entre ellas se descubrió que nietos de personas que habían estado en los campos de concentración
1: Sí.
0: tenían como sintomatología compatible con esa vivencia. Y bueno, capaz que la abuela estuvo, pero se murió ahí y
1: Sí,
0: nunca la
1: pero se ve que los
0: conocieron.
1: genes viajan de
0: Entonces, bueno,
1: generación en generación.
0: se empezó a pensar en los genes, cómo viene esta información. Lo cierto es que ya Carl Jung, que era discípulo de Freud, hablaba de la mente. Freud descubrió, digamos, el
1: Sí.
0: inconsciente. Jung hablaba de un inconsciente colectivo también,
1: Ah.
0: social o colectivo. Nosotros tenemos nuestro inconsciente individual, que es de lo que estábamos hablando hoy. Tenemos un inconsciente familiar y
1: Ah.
0: hay un inconsciente social. Todo eso confluye en nosotros. Las constelaciones tienen mucho que ver con el inconsciente familiar, porque si fuera poco nuestro inconsciente, cierto es que recibimos cosas de nuestros
1: O sea,
0: ancestros.
1: se puede considerar que, por lo menos hay comunes denominadores, para decirlo de otra manera, que constituyen un inconsciente familiar, que nos abarca a la familia en
0: Absolutamente.
1: general.
0: Y en esas órdenes hay un principio, por ejemplo, que es la lealtad familiar, que hace que nos cueste mucho ser diferentes a nuestra familia. ¿En qué sentido? Si son todos ladrones y yo soy decente, me voy a sentir
1: La
0: culpable en
1: oveja
0: relación a
1: negra.
0: ellos.
1: ¿De qué te las da? ¿Vos te crees que sos superior a nosotros?
0: O
1: Por
0: muchas,
1: ejemplo.
0: claro, muchas personas, hay algunas que lo logran, no digo no funciona para todo, pero si algo típico, si todas las mujeres en una familia venían históricamente, que no trabajaban afuera, va a ser muy difícil que una, es muy posible que una nieta o una bisnieta le sea dificultoso, quiera ejercer una profesión, pero encuentre obstáculos que no sabe ya dónde
1: Bueno,
0: están,
1: por ahí
0: de
1: estas
0: dónde
1: cosas
0: salen.
1: explican por qué tenemos más facilidad para una cosa, menos para
0: Ni
1: otra,
0: hablar.
1: que nos cuesta tanto una cosa y tanto otra. Y da, la verdad que qué bien viene esto de sacudir un poco, de hablar de la rosca política nosotros, de las
0: Porque,
1: cosas cotidianas, del casino.
0: claro, recordemos lo siguiente, lo
1: Sí.
0: más importante es que, como vos dijiste, nosotros podemos tomar la conducción de esta mente, de nuestra vida, de
1: Claro,
0: nuestro destino.
1: por ahí cuesta, ¿eh?
0: Y que siempre podemos elegir.
1: Ay, esa,
0: ¿Sí?
1: esa,
0: Siempre
1: esa.
0: podemos elegir. Y siempre podemos ver
1: No
0: cuál.
1: quiere decir que siempre sea fácil, porque a veces
0: No, no, no,
1: elegir
0: no,
1: nos
0: porque lo.
1: cuesta horrores.
0: No es fácil, pero siempre podemos elegir,
1: No,
0: porque
1: vale la pena, claro.
0: toda situación tiene distintas aristas para ser vistas.
1: Bueno,
0: ¿Sí?
1: seguimos con el curso Proyecto Cambia. Repetí cuando
0: Bueno, es los sábados, día
1: sábados,
0: sábados,
1: mañana.
0: mañana de 16 a 18. Lo estamos dando en el centro de Brusés, que es en calle 50, 2007. 27, 27, 2000.
1: Iba a aprender.

0: De
1: 127.
0: 27.
1: Ah, qué lindo.
2: Usted tiene que ir, reitero, porque es tan soberbio.
3: Este no puede ir.
1: Lo podemos llevar.
3: No, si no, no tiene dos mentes, este no tiene ninguna.
1: Creo, no, bueno, no, todos tenemos dos. Que estuvo agresivo.
2: Pero se rió.
1: Sí.
3: Aida, muchas gracias.
1: No,
3: por
1: muchas
3: venir.
1: Gracias, como dale, siempre, Pato.
3: Muy bien. Hemos dialogado con la doctora Aida Les, Proyecto Cambia.

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1: Bueno, muy bien, seguimos en Polirrubro, la mañana de la radio, aquí en Frecuencia Vital. Y les dije que seguramente íbamos a charlar con el intendente. Muchas novedades buenas, una muy buena, la de opinión personal, la del casino. Y bueno, tenemos la presencia, que agradecemos, del intendente municipal, el doctor Arturo Rojas, en los estudios de Frecuencia Vital. ¿Usted lo conoce, Iso?
2: Sí, lo conozco. Ah, bueno. Y la verdad que me pone muy contento que esto haya salido a favor de Necochea. Intendente, buen día, ¿cómo le va?
3: ¿Qué tal? Muy buenos días, Pinino, Pato, y por supuesto también a toda la audiencia.
2: Yo fui muy uno de los más críticos cuando la justicia tomó esa decisión. Voy a arrancar livianito. Primero felicitarlos porque ustedes tenían entendido que habían hecho todo bien, lo presentaron en la justicia y salió todo a favor. Ahora, los meses que se han perdido, ¿quién se lo devuelve?
3: Bueno, primero que nada, decir públicamente que es una excelente noticia este fallo judicial a favor del municipio, que nos va a permitir darle continuidad a la subasta de Complejo Casino. Es una excelente noticia para nuestra comunidad, con lo cual lo tomamos con una enorme alegría. Esto demuestra de que la municipalidad había hecho las cosas como correspondía en términos legales y demás, y que bueno, este fallo nos va a permitir darle continuidad. Ya hoy estaremos sacando el decreto para poner, fijar la fecha de la subasta, ya que esto tiene una continuidad.
1: Esto sigue, continúa, no es que empezar otra vez.
3: No, porque nosotros ya habíamos hecho, si ustedes recuerdan, habíamos realizado el sorteo público para la martillera que quedó designada, sí. El titular, el suplente. Se había abierto un registro de inscripción para que los inversores se pudieran simplemente anotar y presentar la garantía de oferta, que eso se cerró el día viernes 6 de febrero, y hasta ese momento hubo un interesado, que es la gente que ustedes conocen, que salió públicamente, relacionada a Casino Victoria y también al grupo inversor de Balcarce Autos, que ellos hasta el día de hoy sostienen la oferta. Se cerró el registro de inscripciones, y el día lunes siguiente, que fue el día lunes 9 de febrero, nos notificamos de esta cautelar que puso en pausa la ordenanza, con lo cual no pudimos llevar adelante la subasta que se iba a hacer el día miércoles 11 de febrero.
1: Ahora, el tema del juez, bueno, dos cosas quiero ver. Primero, el juez, la verdad, la Cámara ha dicho que no había nada ilegal. Así no es. Sé cómo queda parado un juez que con una resolución que aparece como descolocada, casi rondando lo insólito. Y lo otro que te quiero preguntar, esto que sale en la tapa del diario, que un adelanto de la empresa de lo que pretende hacer.
3: Bueno, varias cosas, pero todavía no le contesté la de Pinino. Digo. Con respecto a este freno que tuvimos durante casi 4 meses, por supuesto que hay un daño patrimonial hacia el Estado municipal. Claro. Porque nosotros tuvimos que seguir pagando la luz, el personal, las horas extras y demás, y que una vez que prospere lo de la subasta y todo salga bien, nosotros ya estamos evaluando y tenemos un expediente armado con gasto por gasto lo que le vamos a reclamar a la demandante a través de una acción de daños y perjuicios, porque esto no puede ser gratuito, porque en realidad es un daño que nos hacen a todos los vecinos que están representados en este caso por el municipio. Así que haremos las acciones correspondientes en términos legales, porque la verdad que es insólito lo que nos ha pasado, ¿no? De poner un freno a un gobierno que encuentra una solución después de décadas de abandono, de deterioro, de buscar licitaciones, de buscar inversores, iniciativas privadas, que ninguna prosperó, y nosotros estábamos a un paso de lograr que esta gente se hiciera cargo de poder reconstruir, invertir. Eso nos sirve para fomentar el turismo, para generar fuentes de trabajo, por supuesto, para volver a levantar un lugar emblemático.
1: ¿Y el juez alguna explicación debería dar?
3: Bueno,
1: también
3: ahí se evaluará después también las acciones legales, ¿no? Claro. Y después esto que vos planteabas que ha salido es una especie de render. Digo, hoy, el día que se lleva adelante la subasta, los inversores pueden reconstruir hasta los volúmenes originales con los usos e indicadores actuales. Claro. A futuro, una vez que se aprueben los indicadores, que ya tenemos una prefactibilidad por parte de la Dirección de Territorio de la Provincia de Buenos Aires, a partir de ahí podrán comenzar con el desarrollo urbanístico previo a estudios de impacto ambiental y todo lo que corresponde a la participación ciudadana. Esa es la instancia en la cual se tiene que hacer eso y no antes.
1: Claro.
3: Que es lo que nosotros sosteníamos públicamente y legalmente, y lo que la Cámara, de manera unánime, los dos jueces fallaron de manera unánime, dándonos la razón al municipio y no a la demandante ni al fallo que teníamos en primera instancia.
1: Esto va a significar, en todo caso, estaba hablando con Pino recién, no nos acordamos, porque acá hay una venta, pero yo me acuerdo que al principio, cuando era una licitación, era que se esperaba que varios millones de dólares pudieran entrar y el municipio lo iba a canalizar en obra pública.
3: Mirá, esto quedó así. Nosotros se hizo la tasación oficial, que quedó demostrado que quedó por arriba del valor inmobiliario, por eso no hubo 20 oferentes,
1: claro.
3: Por eso los desarrolladores salieron públicamente a manifestar de que el valor tenía que ser mucho más bajo, incluso hablaban de valores hasta la mitad, porque si no, no se iban a presentar ningún desarrollador. Y obviamente, seguramente la situación y la evaluación financiera, tuvimos un inversor o un oferente que se inscribió, porque está también la cuestión del juego en el medio. Si fuera solo un desarrollador urbanístico, diría, no, me conviene más comprar un terreno limpio y hacer un desarrollo urbanístico porque me sale la mitad de lo que hoy está pagando por todo el complejo de casino, ¿no?
1: Uh-huh.
3: Así que la realidad es que nosotros celebramos que ese inversor no haya decidido retirar la garantía de oferta y que hoy está en carrera para poder llevar adelante la subasta en las próximas semanas.
1: Pero no, me refería al dinero.
3: Ah, y el dinero es así, el monto que quedó establecido en la ordenanza, un anticipo que creo que es del 25%, después quedó en cuotas. Es decir, que en el caso de llevarse adelante la subasta y de prosperar, el municipio estaría percibiendo un monto que ronda alrededor de los 1.200 millones de pesos este año y después cuotas en los años siguientes.
1: Eso una cuota por año. ¿Estaba programado para hacer obra pública, algo?
3: En el cual hay un fondo afectado, que el 70% tiene que ser para obra pública y el otro 30% para el sostenimiento de los servicios esenciales que presta la municipalidad. Nosotros ya teníamos un expediente, qué es lo que vamos a hacer con esos fondos. Por supuesto, estoy esperando que esto prospere para darle continuidad a ese expediente y comenzar con las licitaciones correspondientes.
2: Uno es ansioso, como necochense, quisiera que ya esté todo terminado, que ya el casino se vea de otra manera. ¿Cuándo calculás más o menos que podemos ver algo diferente?
3: Mira, la realidad es que uno no puede hacer futurología, ¿no? Porque esto estamos hablando de una venta lisa y llana. Por supuesto que uno conoce, y es lo que ha salido públicamente, alguna especie de render de lo que ellos tienen como una cuestión de anteproyecto. Y será por etapas. O sea, la parte de, una vez que se produzca la subasta, la provincia podrá comenzar nuevamente o retomar la licitación de las famosas maquinitas. Esto claro. También le va a dar tranquilidad a los trabajadores que vienen con muchas dudas, incertidumbres y angustia por la situación laboral de los propios trabajadores de casino. La provincia tiene que hacer la licitación y en el caso de que este mismo oferente que estaría hoy comprando el casino sea el que gane la licitación, podrá comenzar con las obras, primero, infiero yo, de reconstrucción de una sala nueva, moderna, para los próximos meses.
2: Veremos. Y a partir de ahí, ¿se podrá ver este verano algo diferente?
3: La verdad que no lo sé. Ojalá. Yo tengo la misma ansiedad que tenés vos, Pinino, y que tenemos todos los vecinos. Esto ya es un paso fundamental, de poder encontrar inversores que vengan a recuperar. Y después iremos viendo los pasos a medida que los inversores vayan presentando los proyectos definitivos para las autorizaciones de obras correspondientes. Y a futuro, como digo, una vez que se aprueben los indicadores urbanísticos nuevos, ahí podrá comenzar con un desarrollo urbanístico a futuro, que eso va a llevar años. Hoy no es que vos tenés autorizado hacer dos, tres torres y lo vas a hacer de un día para el otro, porque hoy también el contexto es difícil. Ahora, aún en este contexto difícil de retracción económica, de crisis económica, que nosotros no solo con lo de complejo tengamos un inversor, sino con las otras licitaciones que ya fueron adjudicadas, hay que celebrarlo. Que hoy hayamos tenido un oferente que algunos critican que es un oferente único para
1: la terminal.
3: Hay que celebrarlo. Lo malo hubiera sido que hubieran quedado desiertas. Aún en este contexto, los empresarios confían en la gestión, invierten en nuestra ciudad. Pasa con eso, pasa con lo del complejo del ex ACA, que hoy ya estamos viendo la demolición, y hay todo un proyecto de balneario, de espacios comerciales y demás, muy moderno, que tienen plazos de obra, y ojalá que parte de eso lo vamos a ir viendo seguramente en la temporada que viene y las otras etapas en las temporadas siguientes. Pero esta administración, nosotros hicimos, ahora que se va a hacer, la licitación y adjudicación del balneario ACA, que ya comenzó la obra. La del POIN, que ya comenzó la obra. La del balneario Quemquem, que lo estamos notificando porque ya está casi con los plazos para comenzar la obra de lo que era el balneario ahí en el sector de Quequén. Sí. Está para adjudicarse en el Consejo Deliberante, el sector ahí de Pinolandia, el sector de Glamping, donde era el camping municipales. Entonces me parece que son todas buenas noticias en un contexto económico muy difícil que estamos pasando todos los municipios, de que haya gente que invierta y genere puestos de trabajo en Necochea.
1: Arturo, el otro tema que, bueno, estuviste de reunión ayer, entiendo que ayer, por el tema de la inundación de algunos campos, bueno, se articula con la provincia, ¿en la provincia sí los atienden?
3: Sí. Sí, a pesar de, digo, que la provincia se encuentra en emergencia económica, ¿no? Como los 135 municipios, en el día de ayer estuvimos en una reunión junto con el intendente de San Cayetano, con Garrea Leone, con el director de hidráulica de la provincia de Buenos Aires, Flavio Seiano, con el subsecretario de la parte hídrica, Néstor Álvarez, y había otro funcionario más, donde empezamos a plantear y a gestionar algunas obras que necesitamos en conjunto, como es la limpieza del arroyo Zavala, que es el límite entre San Cayetano y Necochea.
1: ¿Eso tiene que ver con la inundación de los campos?
3: Claro, tiene que ver con poder limpiar la obra que tenía, poder hacer una mayor canalización, y en el arroyo Zavala nos va a servir para sacar la inundación de los campos lindantes de los dos partidos. Por otro lado, ya con la agenda más de Necochea, planteamos la necesidad de limpieza y ensanchamiento de lo que fueron las obras que se hicieron en su momento de Los Ángeles 1, que han quedado chicas y se genera un embudo a la salida. Hay que meter retro, hay que hacer obras de limpieza, de ensanchado. También la posibilidad, la necesidad de retomar un proyecto que en su momento un productor se negó a que pasaran por su campo la salida de lo que era Los Ángeles 2, y que hoy los productores ven que la cantidad de agua que cayó en tan poco tiempo, se han inundado los campos lindantes, y hace falta hacer esa obra, que no es fácil, porque hace falta el permiso del propietario, quizás la indemnización de parte de los otros productores y demás. Y otras también, obras que le hemos planteado a la provincia, como la reconstrucción de alcantarillas, que con la inundación se las llevó por delante, algunas de Los Ángeles 1, en el Tupungato y otras más en el sector de la costa, que la idea es restaurar a través de entubamiento y hacer una licitación a futuro por parte de la provincia de Buenos Aires para construir las alcantarillas de hormigón, para que en una futura inundación no se las barra como sucedió ahora.
1: ¿Qué respuesta?
3: No, la respuesta es positiva, van a ir trayendo algunas máquinas, hay que contratar otras máquinas. Nosotros, por supuesto, que de parte de los docentes de San Cayetano y de Necochea vamos a estar colaborando en ese sentido, pero la competencia exclusiva es del área de hídrica de la provincia de Buenos Aires. Se encuentran en un contexto difícil en lo económico, pero están acompañando, a diferencia de lo que nos pasa con Nación, que el área hídrica de Nación, que tiene recursos afectados de los impuestos que pagamos cada vez que vamos a cargar combustible, está absolutamente cerrada, y que también hay obras presentadas ahí en Nación, como era el entubamiento del canal Las Dos Hermanitas, lindante a la ruta 228, que es de jurisdicción también de Vialidad Nacional, y que sería una obra importante también a realizar para el presente y pensando en el futuro, pero hoy no hay nada de Nación.
2: Arturo, te pregunto, hace una semana atrás hubo una movilización hasta el caño de Quequín, ¿viste? Donde lamentablemente
3: así es.
2: Todo el olor, toda la porquería pasa por ahí. Uno fue a cubrir, y está a la vista, aunque sea, uno pide, está a la vista del caño, un pedazo roto. Sí. Eso es muy costoso.
3: Mira, ahí ya nosotros, de parte del municipio, le dimos la autorización al consorcio y a la empresa, que iban a contratar una empresa acá local para hacer el sellado y de lo que tiene que ver con ese caño emisario, que no es la obra de fondo,
2: no,
3: es un paliativo lo que hoy está sucediendo, un caño que se ha roto de hace muchos años, sí. Y ya le dimos la autorización correspondiente, así que esperemos que en los próximos tiempos se pueda hacer esa obra con financiamiento de parte del consorcio. La obra de fondo es la que hace falta, sí, que está metida en la Nación, en Nación, pero hoy no hay ninguna posibilidad de sentarse con nadie.
1: Bueno, la última sería por falta una gran todas buenas noticias. Falta una gran noticia, que sería el destrabe de la tasa portuaria.
3: Bueno, mirá, nosotros no lo dimos a conocer públicamente, pero hace un par de semanas, si usted recuerda, el año pasado hubo dos amparos, o sea, hubo dos estrategias judiciales diferentes. Una terminal que por un lado presentó un amparo que se le rechazó a nivel local, que apelaron a la Cámara, y otra, un agrupamiento de terminales que a los dos meses posteriores se le dio el amparo y que es lo que nos impidió avanzar con ese cobro. Hace dos semanas más o menos, sobre la terminal que tomó la acción judicial de manera individual, tuvimos una sentencia favorable de la Cámara Contencioso Administrativo a favor del municipio, así que ya está el área legal.
1: ¿Eso no se había dado a conocer?
3: No, o sea, porque es una de las terminales más pequeñas que trabaja con fertilizantes, que la que mueve menos cantidad de toneladas.
1: Pero
3: ya está legales trabajando en ese sentido para hacer la intimación y los embargos correspondientes. Ahora esperemos que en los próximos meses, ojalá que sea antes de la feria judicial, tengamos un fallo, ojalá que sea favorable al municipio, sobre las otras terminales que nos permita continuar para con la parte legal para poder cobrar esa famosa mal llamada tasa portuaria.
1: Pero es un antecedente, digamos, tener un fallo favorable, aunque sea pequeño, porque es el mismo tema.
3: Así es.
2: Estamos llenos de sorpresa y de buenas para el municipio y para la gente de Necochea. Te puedo preguntar que puede haber, como esa vez que vino el grupo este a cantar
1: La Renga,
2: ¿alguna novedad este año?
3: Mira, estamos trabajando con dos productoras de dos bandas de las más multitudinarias que tenemos hoy en la Argentina, dos bandas relacionadas al rock. En la primera quincena del mes de junio vamos a tener una reunión. Nosotros, por supuesto, que estamos abiertos y colaborativos para que esto suceda, así como sucedió en su momento el evento de La Renga ahí en las instalaciones de lo que es la pista de atletismo atrás del Polideportivo Municipal, porque sabemos lo que eso genera, fomentó el consumo en el comercio, la gastronomía, la hotelería, fue un empujón muy importante, sí. Funcionó todo muy bien con respecto a la seguridad, a la limpieza y demás. Y fueron recursos que quedaron volcados en nuestra ciudad. Nosotros estamos dispuestos en ese sentido, se tienen que dar diferentes circunstancias, permiso con la provincia de Buenos Aires para garantizar la cuestión de la seguridad, trabajar sobre la logística, y estamos haciendo todo lo posible para que eso suceda. Obviamente cuando esté confirmado lo daremos a conocer para que no quede como que estamos anunciando que va a venir una banda que después, por circunstancias ajenas del municipio,
2: son de
3: venir.
2: Nombre,
3: dos de las más de renombre que tenemos hoy y las que más gente mueve.
1: Bueno, te tiraron un dardo, Marcelo Rivero.
3: No.
1: Estás en contra de los comerciantes, vos. La Libertad Avanza y la Transformadora. ¿Por qué no le aprobaron el tema este de la tasa seguridad y higiene todo
3: Mirá,
1: el año?
3: La oposición hasta ahora viene haciendo. Viene aprobando diferentes ordenanzas aún sabiendo que se exceden en las facultades que tiene el Consejo Deliberante y que avasallan las facultades del Departamento Ejecutivo. Y lo hacen a conciencia, cuando uno puede hablar de manera individual o en los pasillos, reconocen no, que lo hacen por una cuestión política, sabiendo que yo después estoy obligado a vetar esas ordenanzas. Lo hicieron con los beneficios de los excombatientes, lo intentaron hacer ahora con lo de los comerciantes, lo van a intentar hacer con la plaza de camiones, lo van a intentar hacer con diferentes temas, sabiendo que eso después me obliga a mí a vetarlo. Eso, si lo insisten y queda firme la ordenanza, termina en un conflicto de poderes en la Suprema Corte de la Provincia de Buenos Aires, que ya uno de los expedientes lo llevamos. Pero no les interesa eso.
1: No se puede porque está en la fiscal positiva.
3: Porque lo que tiene que ver con la fiscal o lo que tiene que ver con la cuestión presupuestaria, las modificaciones son a instancia del Departamento Ejecutivo, que es el titular, el que tiene la responsabilidad por ley de administrar los recursos de la municipalidad. El departamento es unipersonal, es el intendente con sus auxiliares. ellos saben que no pueden modificar estas cosas y lo hacen igual, más allá de algunas otras ilegalidades. El otro día tuve que vetar, que vamos a ver qué es lo que pasa en el Consejo Deliberante, algo que parecería ser algo noble, que lo venden como diciendo nosotros queremos que se construya un fondo para recuperar el aeródromo y demás, y cuando uno va a la letra, es un disparate lo que aprobaron. Confunden el aeroclub con el aeródromo, desconocen que hay un convenio de la municipalidad con el titular de esas tierras, que es la provincia de Buenos Aires, un convenio vigente del año 2016, donde te dice los porcentajes que tenés que afectar. Si yo llevara adelante esa ordenanza, sería tan absurda que tendría que administrarle los recursos del aeroclub, que es una asociación civil. O sea, después a su vez afectaban parte de lo que tenemos de los cánones de las licitaciones de las bibliotecas populares, es decir, sacándole recursos ahí. Bueno, termina en un veto. Si los concejales siguen insistiendo en aprobar esa ordenanza, termina en conflicto de poderes, que en algún momento les llegará las multas de parte de la justicia de la Suprema Corte de la Provincia de Buenos Aires.
2: ¿Te lo hacen a propósito para que vos
3: es vete? Solo un intento de eso, de generar y generar el título. Decir, Roja está en contra de este sector, Roja está en contra del otro. Después saben que eso que están aprobando es ilegal y que yo tengo la obligación de vetarlo porque no puedo promulgar una ordenanza que tiene vicios de legalidad.
1: O sea, tendrán que hacer un proyecto de resolución en vez de ordenanza. Claro.
3: Y si no, en la instancia correspondiente, cuando corresponde el tratamiento de la fiscal, cuando corresponde el tratamiento de presupuesto. Pero bueno, lo hacen por estas circunstancias.
1: Bueno, hay una cuestión que no es estructural, y que pero está la gente tiene inquietud, y francamente parece que tiene algún grado de razón. El tema del giro de los autos en la avenida de izquierda, no sé si te ha llegado algo.
3: Sí, mirá.
1: Hay avenidas que francamente yo parece que...
3: No, pero a ver, para explicarlo.
1: Sí.
3: Hay una ley nacional que prohíbe giro a la izquierda en diferentes lugares en tanto y en cuanto esté señalizado. Y también hay una ordenanza municipal.
1: También,
3: lo que pasa es que se comenzó en algunos lugares, como en sectores de la avenida 75, que tenés las calles aledañas pavimentadas, y en algunos casos que no solo la utilizaban para el giro a la izquierda, sino también el giro en U, que está absolutamente prohibido. Uno lo veía en la avenida 75, muchas veces intentaban en ese retome que no se puede hacer. Bajo esas circunstancias que se le dio a publicidad, de decir, no se puede girar a la izquierda en esta avenida. Salieron todas las que figuran en la ordenanza, pero hay algunas que son impracticables hoy.
1: Sí.
3: O sea, por ejemplo, hoy, la avenida 42, no sé, para citar, de la 75 a la 91, hacer cumplir esa ordenanza, si no tenés las calles aledañas pavimentadas, si no tenés la señalización, no es razonable, es inviable, porque vos tendrías que girar a la derecha, hacer todo una U.
1: Incluso
3: en calle
1: la 91, ya la cancha de gimnasia.
3: Por supuesto que no es así. Digo, si bien está la legislación, para poder hacer cumplir esa legislación, se tienen que dar las circunstancias de la infraestructura correspondiente. Una cosa es la avenida 75, los sectores que vos tenés pavimentados, sectores que tenés semáforo, incluso en algunos lados hay que ir haciendo inversión para poner semáforos. Cuando uno viene de la 75 para el lado de la 58, mucha gente, para evitar el semáforo de la 58 y 75, dobla a la izquierda por la 62. Bueno, ahí habría que poner un semáforo, la prohibición de girar y hacer el rulo correspondiente por calles pavimentadas.
1: Está muy bien. Bueno,
2: pensar que me quedó en el tintero. ¿El Consejo Deliberante son medios mediocres los concejales?
3: Mira, hay de todo. Digo, hay algunos que... Hay algunos que tienen conocimiento y lo hacen por una cuestión política. Y hay otros que quizás hasta por ignorancia. A nosotros también, esto lo de Complejo Casino, en su momento la ordenanza vigente, que hoy nos dio la razón la Cámara Administrativa, la Cámara de Apelaciones de Mar del Plata, y nos dio la razón sobre nuestra ordenanza, que recordar que la oposición la quiso modificar, donde le ponían hasta plazos de obra, creaban un fondo, decían qué obra pública había que hacer, cuando no es facultad de Consejo Deliberante. Bueno, algunos lo hicieron por ignorancia, otros lo hicieron con pleno conocimiento, sabían que si yo no podía vetar esa ordenanza, o si me insistía con los votos, lo del casino no iba a prosperar, no íbamos a poder avanzar con la subasta. Entonces había una intencionalidad clara en términos políticos.
1: Bueno,
3: después, por supuesto que hay algunos, cuando ves lo que redactan, genera una sombra, ¿no? O sea, un desconocimiento absoluto y no los quiero generalizar porque hay gente con conocimientos y hay gente que realmente no está a la altura de las circunstancias.
1: Si se modifica la ley, habías dicho que estabas dispuesto a ser candidato a intendente nuevamente.
3: Sí, mira, no es lo que hoy me preocupa. Hoy me preocupa, en este contexto de crisis económica y social que estamos teniendo, poder sostener los recursos y los servicios que presta la municipalidad en un contexto en el cual esta política a nivel nacional está fundiendo a todos los municipios, dicho por intendentes de todos los signos políticos. Entonces, es eso, es resolver las licitaciones que tenemos, es sostener la salud que la tenemos cada vez más sobrecargada y que nos implica volcar más recursos, poder resolver esto, lo de Complejo Casino, y seguir avanzando la gestión. Y después ya la cuestión más política o institucional, o si hay o no reelecciones, se verá en el momento si es que se modifica la ley, y ahí lo evaluaremos.
2: ¿Me dejas la última?
1: Sí, señor.
2: Los concejales de La Libertad Avanza, te di... ¿Libertad Avanza?
1: La Libertad Avanza, sí. Son cinco.
2: Los concejales de Milei, digamos.
3: Sí.
2: Dicen que la gestión tuya es muy pobre. Dicen que malgastás la plata, y donde te encontrás que ellos, en mi opinión, ¿no? Sí. Que los concejales apoyan todo lo que hace el gobierno, no ayudar a los jubilados, no ayudar. ¿Pensás vos que estás en deuda haciendo un balance de estos años que está en...
3: Si uno hace una evaluación de la gestión, por supuesto siempre... puede haber asignaturas pendientes. Yo acepto las críticas constructivas. Nosotros pensemos que en el primer mandato tuvimos que superar una pandemia de salud a nivel mundial, donde fue muy difícil para todos los municipios. Hoy esta crisis económica y social, que también es difícil, hemos podido avanzar en muchos temas, en muchas cuestiones que tienen que ver con servicios, con obra, con recuperación de espacios públicos, pero también hay cosas pendientes. Digo, esto lo de casino es un tema pendiente que lo estamos resolviendo y no lo pudo resolver ningún gobierno. Hoy tenés paralizada el financiamiento para cualquier tipo de obra pública a nivel nacional, pero cada vez tenés más demanda en las diferentes áreas que tiene que prestar el servicio en la municipalidad. La evaluación la tendrán que hacer los ciudadanos en el momento que corresponda. Siempre uno quiere hacer más y a veces te ves atado de la cuestión de los recursos. Hoy estamos con una provincia en emergencia económica, junto con los 135 municipios, y un Estado Nacional que decide retirarse absolutamente, de los cuales estos concejales son los representantes. Te encontrás con que en el área de salud te sacan los programas Remediar, los medicamentos oncológicos, te desfinancian a través de sacarte de manera compulsiva las cápitas, no vino el sector privado a solucionar la cuestión de las clínicas privadas, hay gente que se queda sin trabajo, que no puede pagar la prepaga, y se termina atendiendo en el sistema público de salud. Y así nos pasa con todas las áreas, digo. Pero bueno, la evaluación la tendrá que hacer la gente. Por supuesto que uno siempre aspira más, y tenemos un equipo realmente del cual yo me siento orgulloso, que hace un esfuerzo todos los días para seguir prestando los servicios en un contexto absolutamente difícil. Algunos, como en este caso, la verdad no tienen ninguna autoridad moral. Algunos formaron parte del peor gobierno de la historia, como fue el anterior al nuestro, y que hoy se jactan de libertarios, pero fueron los formadores incluso de la Cámpora, de agrupaciones, formaron parte del gobierno de Frente Renovador a nivel local. Algunos, la verdad, no tendrían que ni hablar, tendrían que seguir pidiendo perdón por lo que hicieron cuando fueron gobierno en el distrito de Necochea. Y otros que defienden esta política a nivel nacional y que no plantean nada productivo desde el Consejo Deliberante, y que lo hacen con una ignorancia tremenda. La verdad que no hay un nivel que vos digas, la verdad que tenés un dirigente con un proyecto de ciudad, qué es lo que podemos mejorar. Históricamente los espacios políticos y los dirigentes competían para ver quién gestionaba más, quién presentaba algo más positivo para los vecinos. Hoy es todo para ver qué palo en la rueda le ponemos al gobierno de turno, qué generamos para que el gobierno lo tenga que vetar, qué recursos le sacamos. Nada que tenga que ver con competir políticamente gestionando ante los representantes de sus gobiernos.
1: Bueno, el básquetbol, ¿cómo estamos?
3: Estamos complicados.
1: La carrera deportiva es...
3: está casi abandonada.
2: Se retiró. Claro. Tenemos que hacerle un partido de homenaje.
1: Gracias, bueno, gente, Arturo.
3: Los tengo que dejar, que tengo que seguir con la agenda. Bueno, gracias. Muchísimas gracias por la invitación.
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0: Hola, hola, hola, hola, hola, hola, hola, hola, ¿qué tal? Muy, pero muy buenos días, muy, pero muy buenas tardes. Bienvenidos a este Tucán, inicio de tarde, en la Vital 99.1. En esta jornada, día viernes 29 de mayo, día de ñoquis, Marcelo Cernich los saluda, los invita a compartir 2 horas de radio con información, noticias, entrevistas, invitados, notas periodísticas y la música de cuarteto, música tropical, pensando en el domingo para hacernos mutuamente compañía. Una de la tarde, 4 minutos en todo el país. 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Ahora la temperatura en Necochea, 13 grados 4 décimos, la humedad del 73%, cielo cubierto, vientos del noreste a 3 kilómetros en la hora, la presión 1025 hectopascales. 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Y esto, como te decía, es el Tucán inicio de tarde. Vamos hasta la hora 15 y estamos transmitiendo vivo, directo, frecuencia vital, con estudios centrales ubicados en calle 63, número 945, desde Necochea, provincia de Buenos Aires, República Argentina. 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Último día de la semana, en este viernes 29 de mayo, día de ñoquis. ¿Cómo está operando el dólar? ¿Cómo está el dólar oficial para la venta en la City porteña? 1.430 pesos con 45 centavos el oficial. El dólar blue, 1.430 pesos. El euro, 1.694 con 98 centavos. El euro blue, 1.653 pesos con 57 centavos. Divisas extranjeras, mediodía en este viernes en la City porteña, hablando siempre para la venta. 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Vamos habilitando los teléfonos en la producción del Tucán, que son dos, el 357012 y el 416751. ¿Para qué los habilitamos? Si querés manifestarte, expresarte, alguna cavilación, alguna consideración, alguna reflexión que quieras hacer sobre algún tema, que quieras con mucho gusto destacar, subrayar, señalar, hablarnos, comunícate con el 357012 o el 416751. Una de la tarde, 9 minutos, 13 grados 4 la temperatura. Saludamos a nuestros amigos y amigas que están ahí del otro lado. Ya nos están escuchando, nos envían mensaje y están ahí del otro lado. Gracias Magdalena de la 49, Dora y Lucio en la 51. Gracias Irma en la 38. Gracias Nilda y Néstor en la 73. Saludamos también a Jorge y Adriana en la 525 en Quequén. Amigos, amigas que están allí del otro lado, se encienden las luces del teléfono. Voy a poner la oreja y digo, hola, buen día, buenas tardes. ¿Quién está del otro lado? Buen día.
1: Hola, Marcelo.
0: Pero Rosita Esther, bienvenida. ¿Cómo te va? ¿Cómo está, amiga?
1: Bien, gracias a Dios, mirá. Con toda la medicación que me dio la doctora, estoy bárbara.
0: Bueno, bueno. Día de gnocchi soy, Rosita.
1: Ay, sí, pero yo mandé a Belén a comprar sorrentino.
0: Bueno, son pastas y son ricas. Muy bien, Rosita Esther.
1: Claro, me encantan los sorrentinos, los raviolones, todo eso, sí, nos gusta mucho acá.
0: Sorrentinos, ¿cuánto llegas a comer? Yo como dos o tres y no más, ya con eso estoy.
1: Sí. Sí, una vez estábamos acá con mi familia, y vos podías creer, hace unos años, me comé 17.
0: No.
1: No sé dónde lo metí. No sé.
0: No, por Dios.
1: Por Dios.
0: Impresionante.
1: No sé cómo hice, no sé. No, ahora ya.
0: Tranquila.
1: He bajado mucho.
0: Claro.
1: Tranquila, ¿viste?
0: Claro.
1: Todo hermoso.
0: Muy bien.
1: ¿Cómo estás, Marcelo? ¿Bien? Pero
0: muy bien. Preparando todo para el domingo, que ya tenemos sorteos de Fábrica de Pasta Fresca los Naranjos. Vamos a estar sorteando ravioles, más salsa, más fileto, y tengo también un combo muy lindo de fiambres de fiambrería Las Farolas ahí en calle 78.
1: Qué linda.
0: Sí.
1: Así hace, que... hace mucho que no nos sacamos nada, así que no sé, por ahí que podríamos tener suerte para eso.
0: Se
1: intervenimos,
0: se da, sí, a veces
1: claro.
0: Se da, ¿no? Sí.
1: Pero aparte igual me gusta mucho tu programa, y bueno, mes ameno.
0: Bueno, te agradezco mucho. Siempre tenemos ahí a la cancionera, que nunca nos falla, a Dorita de la 51.
1: Ay, no, yo la espero siempre, me encanta.
0: Bueno.
1: Ojalá todos hiciéramos como ella.
0: Mirá.
1: Y a pesar de nuestros problemas, podamos cantar.
0: ¿Tenés algún hobby, Rosita Esther, algo que vos digas, me gusta pintar, me gusta, no sé, hacer algo de manualidad? ¿Te gusta algo, algún hobby en especial?
1: Pintar me gusta.
0: Bien.
1: Lo que no hice mucho, porque yo, viste, que era profesora de gimnasia y estaba todo el día trabajando.
0: Ah, claro.
1: Ahora, después que me jubilé, bueno, ya estoy por ahí, ayudo a Belén, que ella también hace pinturas, viste, esas cosas.
0: Sí.
1: Y otro de mis hobbies era leer, pero ahora no puedo mucho leer.
0: Mira. Ahí está. La última pregunta que te hago. ¿Se hace difícil, Rosita Esther, llegar a fin de mes?
1: La verdad que sí. Yo llego porque tengo, pobrecito, mi marido, ¿no? Me dejó la pensión de él y tengo mi jubilación. Mm. Pero llegó a gata, somos tres acá.
0: Claro.
1: A pesar de que Belén trabaja y la nena, bueno, hay que ocuparse de la nena también, ¿viste? Con su... va segundo año,
0: claro.
1: Es chiquita, y bueno,
0: claro.
1: Pero llegamos a gata, te digo, ¿eh?
0: Sí.
1: Pero yo tengo conocidos que no llegan para nada.
0: Y claro, porque todo, hoy fui a un supermercado ahí en la playa y es impresionante cómo van aumentando centavos, pesito a pesito, las cosas, ¿viste? Impresionante.
1: Ah, sí. Yo no sé ni qué pensar ya.
0: Qué bárbaro.
1: Porque viene gente y me dice, ay, tía, ¿cómo hacer? Y a dura pena, tampoco me doy gustos grandes. Vivimos al día nomás.
0: Claro, y estamos
1: pero
0: cuidando.
1: Pero gracias a Dios, cuidando los peces.
0: Estás cuidando y todo, estábamos con la lupa, observando ahí lo que estamos sacando del bolsillo, despacito, ¿viste? Como para mantenernos, sobre
1: Sí,
0: todo
1: sí,
0: ahora
1: sí,
0: que
1: sí.
0: vienen los fríos. Ya se viene dentro un poquito el invierno y ya hay temperaturas bajas y uno gasta más en gas, en leña, en garrafas, aquellos que andan con gas de garrafa y combustible, porque obviamente comes más. Eso también te lleva.
1: Más vale, más vale.
0: Es
1: Si yo
0: así.
1: no soy el que tenemos calefacción, es terrible lo que nos va a llegar, dice. Por ahora estamos más o menos
0: Claro.
1: pagando más o menos. Pero
0: Claro.
1: a partir del mes que viene, creo, dice que va a ser terrible.
0: Y viste
1: Ah,
0: porque
1: yo lo escucho a ustedes
0: sí.
1: cuando dan los informativos, dice.
0: Claro, porque se tiene media sanción a favor la quita de subsidios por la zona fría de acá de la costa atlántica y otras localidades también, que eso es media sanción. Ahora esto se va a tratar, si no me equivoco, la otra semana en el Senado. Si el Senado llega a juntar los votos para completar lo de diputado, agárrate ahí, Rosita Esther, porque así va a ser promulgado y ya va a ser ley esa derogación de la zona fría. Entonces el subsidio se va a ir así por el mar, se va a ir evaporando por el cielo y van a venir unos tarifazos de gas impresionantes. El gas se va a ir para arriba, ¿eh?
1: Sí,
0: Impresionante.
1: estaba
0: De eso
1: escuchando, sí.
0: de
1: Ahora yo
0: suceder.
1: digo, nadie puede, ellos mismos no son seres humanos y no deben ser todos de mucho dinero. No pueden pensar en los que menos tienen. No pueden, y no, porque el principal no piensa en los que menos pueden.
0: Qué bárbaro, ¿eh? La verdad,
1: Así que.
0: esto yo te digo, yo te estoy diciendo cómo se van a ir dando las cosas, que yo lo que no quiero es que se apruebe en el Senado, pero aparentemente estarían los votos y va a haber un frazadazo, la diputada nacional de Necochea, Jimena López, ahí me decía
1: La
0: ayer,
1: escuché.
0: antes de ayer, Luis Chango Cárdenas, que también están juntando firmas ahí en el PJ local.
1: También lo escuché, sí, también lo escuché hablando con vos.
0: Claro,
1: Y a
0: viste.
1: Jimena también.
0: Por lo menos como para señal de protesta, ¿viste? Porque son 3 millones de usuarios en total que se van a ver afectados, entre nosotros las localidades de Mar del Plata, Miramar, Necochea, Quequén, Montehermoso, bueno, que al salir de zona fría te va a venir la tarifa del gas sin el subsidio y entonces ahí la cosa cambia totalmente.
1: Terrible, terrible,
0: Terrible,
1: mira,
0: terrible.
1: terrible.
0: Bueno, me
1: Yo no sé,
0: voy a seguir
1: no
0: con.
1: quiero hablar de política porque no entiendo mucho,
0: No, no, yo te pregunto,
1: pero voy a
0: no, yo
1: hacer,
0: te pregunto la vida, te pregunto cómo va la vida, sí.
1: voy a hacer como decíamos antes, otros tiempos eran mejores, pero bueno, hay
0: Bueno,
1: que callarte la boca.
0: me
1: Bueno, ¿sabés lo que quiero?
0: sí, cómo
1: Que
0: no.
1: en un momento dado me puedas pasar y resistiré.
0: Ah, qué lindo tema. ¿Querés que te lo pase por Estela Raval? ¿Por qué?
1: Sí, está buena también.
0: Estela
1: Y otro
0: Raval.
1: que me gusta mucho
0: Sí.
1: es Por una mirada.
0: Por una mirada.
1: No sé, sí. Pero bueno, pero eso me encanta, resistiré.
0: ¿Cómo no? Ahora lo pasamos. Ahora hago un break.
1: Bueno, un besito a todas las docentes.
0: Te espero el domingo. Un beso grande, Rosita Esther. Saludos
1: Sí,
0: ahí a
1: cómo
0: todos
1: no,
0: tus chicos, a Verena, a
1: gracias.
0: todos. Un beso grande, cuídate. Chao, chao.
1: Gracias.
0: Hasta
1: Chao,
0: luego,
1: gracias.
0: hasta luego, hasta luego, hasta luego. Bueno, viene bravo para el bolsillo. Este otoño en frontera con invierno, hay que cuidar mucho los pesos, como me decía Rosita Esther. Y estamos todos iguales, contando las moneditas. 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Y me voy ahora a compartir con ustedes los tableros más altos de pizarra del mediodía en Ciudad, Provincia, Córdoba, Santa Fe y Entre Ríos. Se lo dedicamos, como siempre, a Eduardo en la 521 de Quequén, a Adela en la 46, María Teresa en algún lugar de la playa, a nuestro amigo José Antonio Obregón, y lo presenta antigua y tradicional Agencia Dones. 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Mediodía, Ciudad, primer premio, 5.470, 547070, muerto en sueño. Provincia, 2.115, 2.115, el 15, la niña bonita. Córdoba, 2.017, 2.017, 17, la desgracia. Santa Fe, 0.575, 0.575, 75, el payaso, 75, los besos. Y en Entre Ríos, mediodía, primer premio, favoreció el número 8.261, 826161, la escopeta. Repasamos, repetimos, reiteramos. Mediodía en Entre Ríos, 8.261. Santa Fe, 0.575. En Córdoba, 2.017. En provincia, 2.115. Y en ciudad, 5.470. 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

me voy a la música, me voy a la música. Vamos a complacer este pedido que nos hacía Rosita Esther de la calle 81. Me voy con el tema Resistiré en la versión de Estela Raval. 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Vamos con los bits, vamos con los bytes, lo tengo todo preparadito, está allí, pero el ordenador electrónico nos juega no una mala pasada, sino que se hace el pícaro, no quiere que pasemos el tema. Lo vamos a pasar, lo tenemos ahí, presto, listo, ahí se viene, Resistiré, canta Estela Raval.

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0: 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Y me voy a compartir ahora con ustedes la tapa del matutino local Ecos Diarios de Necochea, el único diario de papel de nuestra ciudad y la zona. 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Tapa de Cosdiero, como te decía en este viernes, la justicia revocó la cautelar y se podrá subastar el complejo casino. Aval para el municipio de Necochea, la Cámara de Apelación en lo Contencioso Administrativo de Mar del Plata no encontró ninguna ilegalidad en el proceso para rematar el predio. Se viene la subasta. Muchos dicen que será en este próximo mes de junio, otros pasado julio. La justicia entonces revocó la medida cautelar y se podrá subastar el complejo casino de Necochea. Emergencia hídrica y compromiso en la provincia. Rojas y Gargaglione, nuestro intendente y el intendente de San Cayetano, se reunieron con funcionarios bonaerenses. Hablaron de importantes temas como los trabajos en el arroyo Zavala. Buscan fortalecer la prevención rural. Con monitoreo, funcionarios recibieron a referentes del Ministerio de Seguridad. En policiales, lo atrapan con un fusil y proyectiles. Quedó aprehendido y hoy le van a tomar declaración. La lista de los 26 convocados. Lionel Scaloni, ayer a las 6:30 de la tarde, ya estaban todos los medios dando la lista de los 26 que van a integrar el plantel de la selección argentina que jugaremos ahora. Comienza el 11 de junio el Mundial, juega México y Sudáfrica, y nosotros jugamos el 16. El 16 de junio ya se conocen los 26 convocados. En la parte superior de Ecos Diarios, letras blancas, fondo azul. Boca fue eliminado de la Copa Libertadores de América anoche en la Bombonera. Perdió 1-0 ante la Universidad Católica de Chile. Los títulos de tapa del matutino local Ecos Diarios. Me voy ahora a la portada de la capital de Mar del Plata. La provincia de Buenos Aires advierte que el país atraviesa un industricidio feroz. El ministro de Trabajo bonaerense, Walter Correa, y la jefa de asesores del gobernador, Cristina Álvarez Rodríguez, advirtieron que hay más de 300.000 trabajadores despedidos durante la gestión de Milei. Esto se está llevando a cabo en Mar del Plata, este congreso, y hoy Axel Kicillof arribará a Mar del Plata para encabezar el cierre oficial de este congreso. El gobernador compartirá la jornada con intendentes, sindicalistas, representantes de empresas, cooperativas y organizaciones sociales. Congreso bonaerense del trabajo que hoy culmina y tendrá la presencia del gobernador Axel Kicillof, se está llevando a cabo en Mar del Plata. Boca quedó afuera de la Libertadores. Boca cayó anoche 1-0 frente a Universidad Católica de Chile en la Bombonera y de esta manera quedó eliminado en la fase inicial.

y en la parte superior Scaloni dio la lista para el Mundial con Dibu Martínez como único marplatense, el arquero campeón del mundo. 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

0: y me voy a parte de la recorrida del caminante Daniel Chirichino, que todos los domingos, 9 y cuarto, con su reporte, lo compartimos en vivo en el Tucán. El caminante, esto nos decía.
1: Nadamos por la avenida 12 hacia la crucera y de 75 en adelante ha iniciado limpieza y extracción de arena. En la avenida 2 hasta 63 personal municipal y de ahí en adelante la gente del consorcio. De igual manera sigue la lucha contra la naturaleza. Bueno, pescadores hoy pocos, tanto en la escollera como en el sector del chorro. Estuvimos en Quequén, Marcelo, y recorrimos las obras de la avenida Almirante Brown, que avanza a buen ritmo. También nos encontramos en las oficinas con un amigo de muchos años, con Jorge Pérez, que nos manifestaba y nos pedía si podíamos hacer mención a la problemática que tienen en el lugar donde ellos viven. Avenida 542 entre 55, perdón, entre 517 a 523. Vuelvo a repetir, Avenida 542 de 517 a 523.
0: Parte de la recorrida del caminante Daniel Chirichino todos los domingos 9 y cuarto aquí. Lo compartimos en el Tucán. Y ya le vamos completando la agenda para el próximo domingo al caminante. Ahí anduve por la rotonda, nuestra querida rotonda, el Monumento General San Martín, con las banderas flameando de Argentina, Chile y Perú. Todo bien, el monumento, muy lindo, todo bárbaro, pero, me dicen los vecinos del lugar, que hace 3 meses que se rompió una bomba de agua ahí enfrente, o mejor dicho, donde das la vueltita de la 59, dirección centro, girás a la izquierda, ahí en ese momento para ir a retomar la 59 o la diagonal, o la calle 38, en ese sector es impresionante la cantidad de agua que hay. Muchos vecinos ya están cansados, porque esa agua de hace 90 días, más de 90 días, entra en estado de putrefacción, un olor pestilente, hediondo, horrible, nauseabundo, feo. Han llamado a la parte operativa de la Municipalidad de Necochea, pero hasta ahora me dicen que no han tenido respuesta. Y me piden, por favor, a ver si desde aquí, desde el Tucán, en la radio, en la Vital, humildemente, podemos ser un puente entre reclamos de estos vecinos allí de la rotonda, con esa prácticamente laguna, se está armando una laguna ahí en la 59, del lado de dirección centro, con agua ya que entra en estado de putrefacción, son más de 3 meses, más de 90 días, a ver si por ahí los muchachos de obras públicas de la municipalidad local pueden darse una vueltita y operativamente arreglar este tema con el tema ese de la desperfecto de la bomba de agua que sigue perdiendo y está causando un gran malestar en los vecinos de la zona. Y nosotros desde aquí, por supuesto, les decimos muchísimas gracias a quien le corresponda tomar precisamente nota de todo esto. 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

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Sigo con la tapa de los diarios, me voy a la ciudad de La Plata, me voy a la portada del diario Hoy, en su edición de viernes 29 de mayo, presenta esta tapa. 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Tapa del diario Hoy de La Plata, 3 millones de familias en default. Un informe del Instituto Argentino Grande advirtió que en marzo había 3.384.299 personas con deudas irrecuperables que acumulaban atrasos de un año o más, lo que representa un aumento del 93% respecto al mismo mes del 2025. Kicillof apuntó contra la motosierra, es otro de los títulos en el diario Hoy. Milei defendió el ajuste y volvió a criticar a los medios y a la oposición. La Plata será sede del primer Congreso Nacional de Sociólogos. Menores mantienen en vilo a los vecinos de Los Hornos. En tenis, hazaña del argentino Cerúndolo, que hizo historia, eliminó a Sinner, al italiano número uno. Él le ganó en Roland Garros y le dijo: siao fuori Sinner. Cerúndolo, haciendo y escribiendo la historia del tenis argentino. Boca no pudo contra la Universidad Católica de Chile, quedó afuera de la Libertadores. Los trasandinos le ganaron 1-0 en la mismísima Bombonera. Los títulos de tapa del diario Hoy de la Ciudad de La Plata. Me voy ahora a la tapa del cronista. Empresas garantizan más oferta de dólares. En junio, la emisión aportará otros 1.500 millones de dólares. Las compañías aprovechan el interés de los inversores. Más títulos, revés para Cristina, sigue adelante el decomiso de bienes por la causa Vialidad. Caputo abre expectativas sobre baja de impuestos distorsivos, pero como plan para un segundo mandato. Para el ministro en el 2027, la economía se va a llevar puesta a la política. Sí, pero mientras tanto, la economía nos va a llevar puesto a todos nosotros, señor ministro. Haga algo ahora, en este año que queda. Preparan concursos para que capitales privados ingresen a fabricaciones militares. Más allá de las cifras anunciadas, lo que entra seguro como inversión son 6.600 millones de dólares. El Banco Central hizo la segunda mayor compra de divisas, acumula 9.662 millones de dólares. Esto lo acumula el Banco Central de la República Argentina. 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Y la Mesa Sindical Marítima y Portuaria, secretario general Darío Olivera.

Estamos preparando la música, y estamos tratando de que no nos juegue una mal pasada el ordenador electrónico, así que tenemos todo previsto como para que la música salga, por supuesto. 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

0: Bueno, quieren o no quieren, es así, es la vida y vamos a tratar de resolverlo. Hay canciones que van a salir y otras que no quieren salir, no importa, vamos a insistir. Bueno, hoy es viernes y todos los viernes a las 6 de la tarde se reúne la gente de Alconecochea, Asociación de Lucha contra la Obesidad. Hoy, como todos los viernes, a partir de las 6 de la tarde, en la escuela número 3, allí en 48 y 57. De esta reunión, de cómo se lleva adelante, de los puntos que tocan, la gente de ALCO, Asociación de Lucha contra la Obesidad de Necochea, nos habla Blanca. Y Blanca esto nos decía.
1: Sí, los cambiamos de la escuela 40 y, a la escuela número 3, ahí en 48 y 57, hace y ya como 3 meses. Sí, es 3 meses más o
2: ¿Y ahí
1: menos.
2: están bien?
1: Sí, ahora sí, porque la otra iban a hacer una reforma, no sé, nos pidieron el lugar.
2: Bien.
1: Así que.
2: ¿Qué día se reúne ALCO ahí en la
1: Sí,
2: escuela?
1: como siempre, los viernes a las 6 arranca a pesarse, y a las 18:30 arranca la reunión hasta 7:30.
2: ¿Cómo está el tema de la integración de los grupos? ¿Hay más gente?
1: Sí, está viniendo más gente. Lo que pasa es que lo siguen aumentando bastante los bonos y hay gente que no los puede pagar.
2: ¿Cuánto está
1: Son
2: bajando?
1: 4.600.
2: ¿Y son muchos bonos lo que se te lleva cada...?
1: No, por persona, todos los viernes tienen que pagar un bono.
2: Un bono,
1: Sí.
2: ajá.
1: Igual no es caro, porque si van a la nutricionista, creo que están cobrando como 30, la
2: Claro,
1: 17,
2: sí.
1: y si te dicen una vez a la semana es carísimo.
2: Claro, estarías
1: Va,
2: pagando por
1: siempre.
2: unos 16, 17 mil
1: Sí,
2: pesos
1: por
2: por
1: mes,
2: mes,
1: más o menos,
2: más
1: no
2: o
1: es
2: menos.
1: tanta plata, porque es
2: Claro.
1: casi 1 kilo de carne.
2: Y empieza, te vuelvo a reiterar, por
1: Sí.
2: ahí yo sigo siendo repetitivo, pero hay una gente que se engancha ahora con la radio, que no conoce el tema este de ALCO, que es la Asociación de Lucha contra la
1: Sí,
2: Obesidad,
1: sí.
2: que todos los viernes 6 de la tarde ahora se reúnen en la Escuela de
1: Sí.
2: República de Nicaragua, escuela número 3,
1: Sí.
2: en 57 y 48,
1: Sí,
2: a las 6 de la tarde. ¿Cómo comienza todo? Porque yo voy, soy la primera vez que llego. ¿Cómo es?
1: primero vas a comprar el bonito de ese que yo te dije de 4.600, y después pasás por la balanza, te pesás y vas a un salón, y ahí después empieza la reunión a 6:30.
2: 6:30, media hora
1: Sí,
2: después entra la reunión.
1: sí.
2: ¿Esa reunión en qué consiste, Blanca?
1: Y consiste en las comidas principales que tienen que comer, en anotar cómo ser los créditos y llevar un registro de lo que comes al día. Yo no lo hago porque ya más o menos me estoy acostumbrada a lo que ya como y ya no me paso.
2: Sí.
1: Pero el que recién empieza tiene que hacerlo muy bien.
2: ¿Y cómo sigue eso? Porque uno va contando su experiencia, por qué llegó
1: Claro,
2: ahí.
1: van y todos los días en la reunión hablan de todo lo que le ha pasado en la semana y lo que anotan y todo, y traen el registro.
2: La gente va mejorando,
1: Sí, hay mucha
2: recuperando
1: gente que ha
2: su...
1: bajado hasta más de 30 kilos.
2: ¡Oh!
1: Sí,
2: ¡Mira
1: más.
2: vos! ¡Qué bárbaro!
1: Bárbaro, sí.
2: Bueno, ¿en qué esas reuniones? ¿Hay una dieta o sea, cada cuerpo
1: Sí, se
2: son
1: manejan con crédito y no
2: concretos?
1: tienen, según lo que pesás.
2: ¿Y pero ¿y quién te dice lo que tienes que comer o cómo evitar
1: Y
2: determinados alimentos?
1: siempre hay los
2: Los
1: coordinadores que somos
2: coordinadores.
1: nosotros que le explicamos cómo tienen que hacerla. Se cuentan por crédito,
2: Y te
1: según
2: hacen,
1: el peso.
2: según el peso, ¿te hacen caso la gente?
1: Sí, lo que
2: Siguen
1: bajan hacen el
2: haciéndolo.
1: caso. Algunos
2: Son más rebeldes.
1: son más rebeldes y no lo hacen bien.
2: Pero hay que
1: Pero
2: seguir,
1: bien,
2: hay que
1: bien.
2: seguir al pie de la letra porque si no,
1: Sí, si no, no tiene sentido
2: no
1: ir
2: tiene
1: estar ahí.
2: sentido. Exactamente. Esto de la obesidad, te lo pregunto por afuera, ¿tiene que ver con cuestiones hormonales ya de cada cuerpo, genético, o a veces son hábitos culturales? Porque
1: Claro, es malo que es la
2: determinadas
1: comida, que vos
2: familias,
1: no te cuidás
2: claro, hay
1: y
2: determinadas
1: comes
2: familias
1: muchas
2: que son
1: cosas.
2: de comer mucho, ¿viste?
1: Claro, eso, así que
2: Puede
1: los que
2: pasar.
1: llegan allá es los que han comido mucho, siempre comen mucho, sí.
2: Claro.
1: Y después cuando empiezan con eso, dice que igual no pasan hambre, así que no sé, uno come por vicio, me
2: A
1: parece.
2: veces come por vicio. Sí, yo escuchaba hace mucho en la televisión el caso de un muchacho que ya
1: Y está
2: estaba,
1: cuestión de peso
2: claro, en cuestión de
1: ahora en la
2: peso,
1: tarde.
2: en la obesidad, pero hace mucho esto hace como 10 años que él contaba que almorzaba con los padres al mediodía. Comía muy bien, ¿viste?
1: Sí.
2: Y después la tía, siguiendo un pasillo de esa casa, vivía una tía soltera atrás.
1: Y me comí ahí.
2: No, no, y le decía, hola, Martincito, ¿cómo te va? ¿Cómo estás? Le decía la tía. Bien, dice. ¿Comiste algo? No, mentira, le mentía, ¿viste?
1: Que ya había
2: Se había almorzado. Y dice, no, no comí nada, tía. Yo, ven, quédate conmigo, y dice, almorzamos juntos. Comía de vuelta.
1: era doble comida. Y ahora no, porque ahora como ser en cuestión de peso le dan la vianda. A los de ALCO no, pero a los de cuestión de peso llevan la vianda de ahí de la clínica, almuerzan ahí y después se llevan la vianda para la noche. ¿Viste que
2: Está.
1: eso adelgazan? Hay muchos que adelgazan mucho,
2: Por
1: hay otros
2: eso,
1: que no.
2: claro, exactamente.
1: Bueno, ALCO es una dieta que primero la sopa
2: Ajá.
1: y después mucha verdura y si comes pollo, la patita sola o el muslo. Y la carne viene a ser lo que es de la mano, la palma, pero no los dedos. Ah, estoy acá.
2: Sí. Y en cuanto a los líquidos, agua, siempre.
1: Sí, agua, sí. Yo por ahí tomo jugo.
2: No gaseosa, no alcohol.
1: No.
0: Ahí estaba, clarito, como lo explicaba la amiga Blanca, que es la secretaria de Alco Necochea, la Asociación de Lucha contra la Obesidad, que hoy viernes, como todos los viernes, a partir de la hora 18, a partir de las 6 de la tarde, se reúnen allí en la escuela número 3, 48 y 57.
2: Tenemos...
0: 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Me voy a la música, me hice las paces con la computadora, hicimos las paces con el ordenador electrónico, está todo bien. Se viene Gladys, la bomba tucumana, se trae su clásico, Pollera Amarilla, y la presenta Fiambrería Las Farolas, en calle 68, 2776, Fiambres Lácteos, representante de Quesos Don Atilio. 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

0: Y seguimos en vivo, en directo, con tantos amigos y amigas que están allí del otro lado, que se van comunicando con la radio, con el Tucán, al 357012, al 416751. Gracias a todos por los mensajes, gracias a todos por la comunicación, gracias por estar allí, del otro lado.
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0: 2:04, 4 minutos en todo el país. Actualizamos datos del tiempo en Necochea, Quequén. 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La humedad se instala ahora en el 72%, los vientos del sector nor-noreste a 3 kilómetros en la hora, la presión barométrica 1024.1 hectopascales. 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Tengo la tapa de los diarios de papel de la Ciudad Autónoma de Buenos Aires, tengo La Nación, tengo Clarín, tengo Diario Popular, tengo Crónica. 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La tapa de La Nación en este viernes de ñoquis, viernes 29 de mayo. Anticipan que el ingreso familiar se recupera tras un quinto mes de caída. Confirman el decomiso de bienes de la familia Kirchner. Messi al frente del equipo que hará vibrar al país. Ya están los 29 convocados en la tapa de La Nación. En deportes, en fútbol, noche negra. Boca quedó eliminado de la Libertadores. Y épico, gesta épica en el tenis, en Roland Garros, un argentino, en lo más alto, porque Juan Manuel Cerúndolo se dio el gusto de su vida. Le ganó a Sinner, el número uno del mundo en single, en tenis, y lo eliminó de Roland Garros, del Abierto de Francia. Me voy ahora a la tapa del Diario Popular. Cerúndolo eliminó a Sinner, el número uno del mundo. Batacazo en el tenis, batacazo en Roland Garros. Es funcionaria buscada por narco. Aprobaron interpelar al intendente de Morón. Los 26 que van al Mundial, ya está la lista de Scaloni. Boca se fue con pena y sin gloria, titula Diario Popular. Tigre ganó, se metió en el repechaje de la Copa Sudamericana. Búsqueda desesperada en Córdoba. Las hipótesis de la justicia sobre el caso Agostina. Ya nos vamos ahora a Crónica. Causa vialidad. La justicia dejó firme el decomiso de bienes de Cristina Kirchner. Crónica nominada por Innovación de Medios Digitales. Batacazo en el tenis mundial, en Roland Garros, en París, en Francia. Juan Manuel Cerúndolo eliminó al número uno del mundo, a Yannick Sinner, al italiano. El país en vilo. Declaró el único detenido por la desaparición de Agostina. Boca, afuera de la Libertadores. Papelón. En una noche negra, el Xeneize perdió 1-0 ante Universidad Católica. Primer equipo chileno en ganar en la Bombonera. Los hinchas explotaron tras la dolorosa eliminación en fase de grupos. Con este resultado, bajó el repechaje de la Sudamericana, donde tendrá que enfrentar al equipo chileno de O'Higgins. Fin del ciclo para Úbeda. La tapa de Crónica, ya en el final, Vamos a la tapa del diario Clarín. Milei admitió que la baja de inflación no alcanza para crecer. Es un cambio en el discurso que venía sosteniendo el gobierno en este año. Rechazaron un último recurso y decomisarán los bienes de Cristina Kirchner. Ciudad, 3 de cada 10 aspirantes a docentes no aprobaron comprensión de lectura. En el plano internacional, Estados Unidos e Irán avanzan con un acuerdo clave. Volvieron a subir los precios de los pasajes aéreos. Los 26 de Scaloni. Pocas sorpresas. Acuña se quedó sin Mundial. Y lo Chelsea tiene su revancha. Boca y otra frustración. Afuera de la Libertadores, tras perder ante Universidad Católica de Chile. Los títulos de tapa del diario Clarín, de Crónica, del diario Popular, de La Nación, los está presentando Superpasta en calle 66-2843, Carnicería La Muñeca, avenida 59-1282, Taller Ortiz, Alineación, Tren Delantero, en 76-2912-76, casi 59, y Carnicería La Muñeca, avenida 59-1282, y Casa Filipa, todo en bicicletas, Casa Filipa, 75-2155.

0: bueno, Puerto Quequén a full en la operativa y en la operación, llevando adelante este cargamento, este embarque de cadenas y este embarque de anclas para Punta Colorada, ahí en Neuquén. Hablamos en la tarde de ayer, el caminante Daniel Chirichino, conductor de Panorama Portuario de Logaba, con Gustavo Gavilán, integrante del directorio del Consorcio de Gestión de Puerto Quequén, hablando de estos embarques. Gustavo Gavilán esto decía.
1: Hola Daniel, ¿cómo está? No, por favor, siempre es un placer hablar con usted.
2: Bueno, contanos, ¿cómo está el panorama dentro de lo que es la logística y cómo ha resultado el embarque que están realizando para Punta Colorada?
1: Bueno, mira, en general la operatoria logística portuaria va encaminada porque va de la mano de negocios privados, ¿no? Nosotros lo que hacemos es el embarque de las cadenas es una novedad desde el punto de vista que es material para Vaca Muerta, entonces nos posiciona como puerto alternativo a esa necesidad, lo cual no es poca cosa. Vos imaginate que hoy se piensa a nivel nacional en el campo, en Vaca Muerta y si se quiere en la minería. Entonces son tres ejes fundamentales y nosotros somos parte de dos ejes, de uno que es el campo y lo estamos posicionando, el otro que es el petróleo. Yo creo que es algo importante y era necesario hacerlo para poder dar plafondo a lo que viene por delante. Vos pensás que no es que uno se le ocurre, vamos a una descarga no convencional y simplemente hacer eso. Ha sido un trabajo de meses, porque fueron meses de conversaciones, reuniones, todo lo que es seguridad, todo lo que es ambiente, todo lo que es la logística en sí, la carga sin romper nada. Fue un largo trabajo de los equipos del consorcio, de las empresas privadas. Bueno, acá están los resultados. Cuando trabajás y buscamos un objetivo común, generalmente las cosas salen bien.
2: Bárbaro, y comentanos, ¿cómo va la obra del almirante Brown?
1: La obra del almirante Brown inicia a partir de la calle 532 y sigue hasta la calle 504. La mano que está en la primera parte que va para el puerto, ¿no? O sea, en la parte donde los camiones están cargados. En principio, nosotros sabíamos que las intendencias del tiempo iban a tener un impacto directo. Sabemos que estamos en invierno, que tenemos, si quiero, tenemos llovedor, entonces ante esa eventualidad se demora el trabajo. Y a eso sumado que, como el convenio lo tenemos hecho con Vialidad Provincial, cada pedazo que se hace es controlado y certificado por la misma. Entonces, eso demora aún más, pero le da mayor calidad al trabajo. Nosotros deseamos que se haga la obra y que sea verdadera en el tiempo, no que se haga la obra y que tenga 4 años se empiece a evitar, ¿no? Así que hoy, bueno, por los primeros 100 metros, estamos tratando de apurar el trámite para que avance más rápido, pero bueno, estamos muy sujetos a lo que es el tiempo, ¿no? La lluvia o un día de lluvia es una semana perdida, o un día perdido porque entre que llueve se seca y demás, y
0: la palabra, los conceptos del diálogo con Gustavo Gavilán. Ayer en el panorama portuario hablaba Daniel Chirichino, hablando Gustavo Gavilán, integrante del directorio del Consorcio de Gestión de Puerto Quequén, con estos embarques, históricos embarques, con gran cantidad de toneladas que tienen que ver con anclas, con cadenas, que va esto a Punta Colorada, a lo que tiene que ver el desarrollo, ese polo energético de Vaca Muerta. 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Vamos a la música, pensando en el domingo, bien arriba se viene Lía Cruzet con La Güera Salomé y la presenta Cerrajería Araya en calle 550, número 854, en Quequén. 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
2: Dos de la tarde, 24 minutos, en este viernes 29 de mayo, día de ñoquis, día de ñoquis. Habrá que poner algo de plata debajo del plato, de los ñoquis. Bueno, yo voy a poner un billetito de ese del juego del estanciero. El único que me queda, algún vale voy a poner debajo del plato. Terrible. 24 minutos que han pasado de las 14. 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Ahora, la temperatura, ahora, la temperatura en Necochea, 14 grados 7. Cielo cubierto, la humedad del 70%, los vientos del sector este-sudeste a una intensidad de 2 kilómetros en la hora, la presión barométrica 1023 decimal 8 hectopascales. 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Bueno, muchos me van enviando mensajes de audio, mensajes de texto al 357012 sobre todo, y quieren saber dónde se viene a realizar o se va a realizar o se está llevando adelante esta junta de firmas contra lo que tiene que ver el sacar la zona fría acá en Necochea, que queda en esta zona del Atlántico bonaerense, en la costa, muchas localidades y ciudades del interior también que se verían afectados con la quita importante de este subsidio, lo que elevaría la tarifa del gas a valores que no quiero ni pensarlo. Bueno, gracias Alicia, gracias Héctor, gracias a Mónica, Marcelo, que nos están escuchando. Me voy a ir a lo que me decía Luis Chango Cárdenas, que es congresal del Partido Justicialista de Necochea, y me dice que están juntando firmas, que van a realizar un frazadazo. Primera de la nota, con Luis Chango Cárdenas al respecto, por el tema de la zona fría, esto nos decía.
3: Los adultos mayores, vamos a comenzar a llenar planillas con firmas de todos aquellos que se quieran adherir, ¿no? Que nos apoyen a que lo que se está tratando en el Congreso no se lleve a cabo, que es quitar los subsidios a la zona fría, en el caso de la zona atlántica de nuestra provincia, sobre todo, y ni hablar de la Patagonia. Entonces, esto sería lo importante, que se mantenga, porque si no pasaríamos a pagar, como siempre, qué sé yo, están hablando allá. Los otros días se produjo una poblada en Ushuaia, donde llegaban boletas con el 300 hasta el 500% de aumento en las tarifas de gas. Así que, aparte de que se viene aparentemente un invierno bastante crudo, así que, bueno. Y a partir del día de mañana nos vamos a reunir en el Partido Justicialista a las 18:30, 18 horas, los viejitos, decimos nosotros, los jubilados, los que son de la agrupación peronista de adultos, casualmente para tratar este tema y ya empezar a repartir las planillas para llevar a cabo la juntada de firmas que después se llevará al Congreso, porque esta ley se trata hoy, se trata en diputados, pero después, viste cómo es el asunto del tratamiento en la ley, o sea, primero se larga por una Cámara, en este caso la Cámara de Diputados, después se va a la de senadores, después hay que ver si aprueban, si desaprueban, si te hacen algún cambio. Todo.
2: Bueno, tenemos todo preparado ya para la junta de firmas, ahí en 61 y 70, donde está la sede del Partido Justicialista de Necochea, y también Luis Chango Cárdenas nos hablaba de lo que tienen previsto hacer con la diputada nacional al frente de todo esto, con Jimena López. Un frazadazo, no sé si será el próximo jueves, cuando esto, que ya tiene media sanción, se trate en la Cámara Alta, en el Senado de la Nación. Hablando de este tema, Luis Chango Cárdenas, del frazadazo, esto señalaba.
3: Será alcanzado por el recorte libertario en la provincia de Buenos Aires. Dirigentes de la quinta sesión, una de las regiones afectadas, porque somos los que estamos directamente en la zona atlántica, por el avance de los cambios en la ley, se reunieron en Villa Gesell para buscar frenar la sanción en el Senado. Con el intendente de Villa Gesell, Gustavo Barrera, la diputada nacional Jimena López, el concejal de Mar del Plata, Gustavo Pulti, a la cabeza, concejales dirigentes y peronistas de la quinta sesión electoral, llevarán a cabo, adelante, un frazadazo al Senado de la Nación para evitar que los legisladores den el visto bueno a la modificación del régimen de zonas frías, que quitaría a 90 distritos bonaerenses del beneficio. Además, se avanzará con la creación de una red de municipios que estén contemplados en esa categoría para profundizar la pelea. La convocatoria la hizo el mandamás Geselino, quien junto a ediles de 20 de las 27 ciudades que conforman la quinta sesión electoral, y las definiciones más contundentes del encuentro fueron dos. La primera, poner en marcha una acción física, concreta, con un frazadazo en las puertas del Congreso el día de la votación, junto con la presentación de un escrito a los senadores para dar cuenta del impacto de la medida en decenas de distritos donde estiman que las facturas de gas pasarían, los que están pagando 80 mil pesos a 200 mil pesos en las casas de familia.
4: ¡Ah, amigo! ¡Qué impresionante!
3: O sea, que el que está, ponele que sea 70, multiplicarlo por 3, más o menos. 300%. Y la otra es armar la red de comunas para convocar a la adhesión ciudadana, pero también para pedir la opinión a viva voz de los tres senadores nacionales por la provincia, que son Juliana Di Tullio, Guado de Pedro por la Fuerza Patria y Maximiliano Abad por la Unión Cívica Radical. Para el anfitrión Barrera, la avanzada de la libertad avanza en el régimen que otorga descuentos entre el 30 y el 50%, o sea, nosotros estamos siendo beneficiados entre un 30 y un 50% en este momento. En el pago del servicio de gas en las regiones climáticamente adversas. Es un nuevo avasallamiento del gobierno nacional que una vez más le pone la mano en el bolsillo a empresarios y el pueblo en general para favorecer otros intereses aún que son muy chiquititos.
2: La palabra, ahí lo estaba explicando bien Luis Chango Cárdenas, congresal del Partido Justicialista de Necochea, que están juntando firmas en la sede partidaria. Ayer hubo una importante reunión en el tema de los jubilados y pensionados, y se iba coordinando todo esto. Yo tengo entendido que ya a partir de 6 de la tarde ya puede uno ir, acercarse ahí a 61 y 70, a la sede del PJ local, y poder ir firmando estas planillas que le dicen no a la quita de los subsidios por la zona fría, por la tarifa del gas. Bueno, estamos en vivo, en directo. Voy a ver si puedo hablar con Silvia Jensen. Hablamos ya antes de lo que fue la votación de diputado, pero voy a ver si puedo hablar ahora, a ver si ella tiene y va manejando alguna novedad, algún otro tipo de información al respecto. 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

0: 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Ya tiene media sanción, diputados. Hola, hola, hola, a ver, bueno, vamos a ver si después le insistimos. Ya te digo, esto la llamamos en vivo, en directo, no hay nada pactado, es todo en el momento, como vamos haciendo el programa, como nos gusta hacer la radio, bien genuina, bien espontánea, bien en el momento, en el Tucán, inicio de tarde, en la Vital 99.1.
1: Al asesino de la cola del cine, el padrino
0: Bruce. Algunas informaciones para ir con ustedes compartiendo, nos vamos a ir a infobae.com. Ahora sí, me dice que está ahí del otro lado. Vamos a llamarla porque realmente es un gusto el poder charlar con ella. A ver.
2: Hola.
0: Hola, Silvia, Marcelo Cernich en el aire en la Vital. ¿Cómo te va? Muy buenas tardes. Gracias por atendernos, Silvia. ¿Cómo te va?
2: ¿Cómo estás? Bien, todo bien.
0: Bueno. Cuando hablamos contigo estaba pendiente lo que iba a pasar en diputado. Ahora ya sabemos que hay media sanción con respecto a quitar los subsidios de zona fría para tantas ciudades que nos compete a nosotros, Necochea, Quequén, acá en la costa atlántica. Silvia, ¿tenés algún tipo de novedad, algo que se pueda agregar a todo esto para lo que va a ser ya la votación en el Senado? Algunos hablaban que iban coordinando un frazadazo. ¿Cuáles son las novedades al respecto, Silvia?
2: Sí, ahí, bueno, las novedades fueron los detalles que se fueron conociendo del dictamen de que se aprobó en diputados, que es con respecto al cambio del cálculo del descuento de la zona fría, que ahora antes se descontaba, digamos, sobre el total de la factura, sobre el consumo, el cargo fijo, transporte, distribución, y ahora solo se va a descontar la zona fría sobre el valor del el metro cúbico de gas, digamos, sobre el consumo base, dice dice el consumo base. Entonces implica que conserves o no la zona fría, igual el descuento va a ser menor, por lo tanto va a llegar aumento para todos. Algunos más, el que la pierde la zona fría, otros un poco menos, pero bueno, esta forma de cálculo nuevo que quieren aplicar también afectaría a la Patagonia. Entonces ahora ya es toda la zona fría en general que viene afectando. Todos los que nos incorporamos en 2021 quedamos afuera de la zona fría de manera automática, digamos. Todo aquel que está inscripto en el CEF, que es el

0: modificando, ahora agregaron un plus para mayo, que lo extendieron hasta junio, de un 25% más para los que están subsidiados, que tienen el 50% de descuento sobre ese monto de consumo que tiene un tope, que para ponerte un ejemplo, una categoría R3-4, que es una de las más altas, el tope de consumo que te cubre el subsidio son 124 metros cúbicos mensuales.
1: Ajá.
0: Nosotros en invierno capaz que consumimos 300 mensuales, 400 mensuales, o sea, hasta 124 está subsidiado, el resto es tarifa plena.
1: Ah, ¿esto puede llegar a tener modificaciones cuando se vote en el Senado?
0: Y esto es lo que dice el proyecto que ya se aprobó en diputados.
1: Claro.
0: Si se aprueba en el Senado, sería lo que se aplicaría.
1: Ajá.
0: Hasta ahora lo que se sabe es que inician las reuniones de comisión y demás la semana que viene, porque por lo menos hasta ahora la noticia que tenemos nosotros es que no tendrían todavía los votos. Están negociando con los gobernadores, porque en el Senado representan directamente a las provincias.
1: Sí.
0: Así que todavía hay esperanzas, digamos, de alguna manera. Yo estoy como hace unos días ya siendo parte de un grupo donde están todas las OMIC de la provincia de Buenos Aires, de todos los municipios que estamos afectados y de la red de multisectoriales, y bueno, se están haciendo acciones como juntadas de firmas que van acompañando, digamos, a los reclamos de cada municipio, de los consejos deliberantes y demás, que todo eso se está elevando al Senado para que llegue la voz de la gente también, ¿no? Además de la de los intendentes, concejales y demás.
1: Sí.
0: Y bueno, y el día se supone, son todos, todavía nada comprobado, pero
1: Ajá.
0: dicen que se trataría entre el 10 y el 11 de junio.
1: De julio, de julio, con
0: De
1: N.
0: junio,
1: De junio, de junio. O sea,
0: junio,
1: ahora,
0: con N.
1: antes del mundial.
0: Ahora. Exacto.
1: Claro.
0: Eso es lo que, pero bueno, supongo que hasta que el gobierno no sienta que puede sacarla, no lo van a tratar, claramente. Así que el
1: Sí.
0: tema es seguir haciendo fuerza y mostrando que no, que, o sea, de todos los municipios y provincias afectadas, seguir levantando la voz que realmente necesitamos esta tarifa diferenciada
1: Claro.
0: porque realmente hace frío.
1: No, no, no, la
0: Pero
1: baja
0: bueno, en el
1: temperatura
0: medio de todo,
1: sí.
0: ya, en el medio de todo eso, no creo que yo te haya comentado la otra vez que el gas aumentó de abril a mayo un 10%.
1: Dentro, claro, mientras va pasando
0: Y
1: todo esto, claro, sí. Mira vos.
0: bueno, y ayer ya se aprobó el nuevo aumento de a partir de junio.
1: No te puedo
0: Es
1: creer.
0: un poquito, sí, porque viene aumentando todos los meses. Y también se vienen quitando los subsidios mes a mes, que eso por
1: ¿Cómo?
0: ahí la gente al no, como el subsidio no es tan grande, no se dan cuenta si lo perdieron o no lo perdieron.
1: Claro.
0: Perder la zona fría, sí, porque eso un 30 o un 50% más. La
1: Claro.
0: diferencia es grande.
1: Sí. ¿Cuánto se viene
0: Pero
1: para
0: bueno,
1: junio, me decías, del aumento de gas?
0: y ahora aumentó, estaba a 2,70 y para que ahora no tengo el número acá, aumentó un 2% el metro cúbico y un poco más, el metro cúbico y un 7% el cargo fijo, si no recuerdo mal. Justo
1: Ah.
0: se me apagó la compu porque estaba mirando hoy
1: No, ta,
0: los
1: ta,
0: cuadros
1: ta.
0: tarifarios,
1: Sí.
0: pero todavía falta que la gente vea el aumento de mayo. Que se
1: Ah.
0: va a ver recién claro, porque vos
1: Ay,
0: venís
1: Dios
0: como
1: mío.
0: te miden el bimestre y recién después. Nosotros ahora estamos pagando lo que consumimos en marzo, ponele.
1: Claro, te
0: Y
1: entiendo.
0: así. Pero bueno,
1: Silvia,
0: el aumento ha
1: sí.
0: sido sistemático, por eso
1: Claro,
0: es el
1: mes a
0: problema.
1: mes. Sí, te
0: Es
1: entiendo.
0: claro.
1: No, no tiene tregua esto, no hay compás de espera acá, esto, no para nada. Silvia,
0: No.
1: y están ustedes juntando firmas? Porque ahí me decía la gente del Partido Justicialista, ahí en 61 y 70, que hay una convocatoria, están llevando adelante esta junta de firmas. ¿Ustedes también de la multisectorial, algún otro organismo que también está juntando firmas?
0: Sí, nosotros hicimos un link que circuló por redes, por WhatsApp, que es todas esas firmas se presentaron el miércoles en el Consejo Deliberante
1: Ajá.
0: para acompañar la resolución que se aprobó en el Consejo y bueno, que se va a elevar al Senado de la Nación y bueno, vamos a mandar todas esas firmas que después siguieron juntando más, se juntaron más y el lunes primero de julio.

0: hay un operativo de juntada de firmas de todas las OMIC y las redes multisectoriales y otros sectores en toda la, en todos los municipios de la provincia.
1: Ah, el lunes que viene.
0: Así que bueno, yo...
1: Bien, sí.
0: El lunes que viene.
1: Ah.
0: Así que bueno, yo voy a estar avisando, calculo el lugar donde vamos a estar y que acá también lo vamos a hacer.
1: Bien.
0: Es como para ir dándole... De esa forma, con ese trabajito de hormiga, logramos convertir, que se convierta en ley, así que ahora haremos lo mismo para tratar de que no la saquen.
1: ¿Hay un número al que tienen que llegar con un tope de firmas, Silvia?
0: No, no, no hay un número. Ajá. En realidad es simplemente tratar de llegar a los senadores que tienen la responsabilidad de votar y que sepan que hay toda una... O sea, que hay una comunidad enorme de gente que está
1: sí.
0: pidiendo que este beneficio no se saque.
1: Totalmente.
0: Yo creo que ahora se complica. O sea, hasta hace 3 días tenía los votos, era lo que se comentaba, digamos. Ayer aparentemente no, porque en principio se iba a tratar el 4 de junio y lo retrasaron porque no están los votos. Yo creo que tiene que obedecer eso al a que han salido todos los intendentes, han salido
1: claro.
0: los consejos deliberantes, han salido
1: sí,
0: los
1: sí.
0: gobernadores,
1: sí.
0: la gente, entonces eso mete una presión a los senadores que obviamente tendrán que pensar, y bueno, pero bueno, está la negociación con los gobernadores, que ya para conseguir quórum en diputados le habían prometido hacer una tarifa diferenciada para la luz, para las zonas cálidas, para las provincias del norte que no tienen gas y que utilizan todo eléctrico, garrafa y demás, y bueno, fue una de las promesas del gobierno por la cual lograron conseguir quórum y el apoyo para la media sanción de diputados.
1: Ahí está.
0: Así que entiendo que deben estar yendo por el mismo camino para lograr que el Senado lo apruebe.
1: Así
0: Después
1: que,
0: quedará la justicia, quedará...
1: Claro, sí.
0: Pero bueno, ya sabemos que este gobierno, por más que lo apruebe el Congreso, lo diga la justicia, después no cumple la ley, como pasa con la ley de financiamiento universitario y la ley de discapacidad. Así que...
1: Bien, o sea que
0: esperemos.
1: Por ahora podría ser una fecha el próximo 10 de junio, como me decías vos, que se trate en el
0: Entre
1: Senado.
0: El 10 y el 11
1: el 10 y el
0: es
1: 11.
0: La fecha, o sea, no es oficial,
1: Claro,
0: es lo que
1: un
0: más o menos
1: sí.
0: El trascendido que tenemos de la de algunos que han podido hablar, acercarse a algunos senadores y demás, es lo que se está comentando.
1: Y también se estaba coordinando para esa fecha un frazadazo.
0: Fuera del Senado, sí, el mismo día que se trate, se va a movilizar para ir afuera del Senado.
1: Afuera del
0: sí.
1: Senado, está muy bien. Bueno, te agradezco como siempre, porque estas son novedades muy importantes. Mucha gente ya nos está enviando mensajes, nos envía audios acá a la producción del Tucán, porque obviamente esto preocupa a todos, evidentemente es así. Y
0: sí,
1: sobre
0: porque
1: todo,
0: la verdad
1: claro,
0: que es un en definitiva es un tarifazo más. Iniciando el invierno.
1: Es terrible.
0: Es tremendo para las familias que ya se vienen ajustando, que ya no llegan a fin de mes, que
1: totalmente.
0: Y algo que el gas uno no puede evitar pagarlo.
1: Claro.
0: Ese es el tema.
1: Está.
0: Es realmente meterse con los servicios públicos, meterse con el bolsillo de la gente y la calidad de vida de la gente. La verdad que... Pero bueno, también es un poco lo que les pide el Fondo Monetario Internacional, pues para cumplir las metas tienen que seguir ajustando, bajando el déficit fiscal, y en eso entramos todos nosotros.
1: Ay, Dios mío, Dios mío. Bueno, te agradezco, Silvia. El lunes vamos a ir coordinando a ver si esto a través de las OMIC, que me decías vos, que son las oficinas municipales
0: sí.
1: de información al consumidor, se va a hacer
0: en algunos lados las OMIC, en otros lugares, claro, en algunos lados las OMIC, en otros lugares la red de multisectoriales, en otros lugares otros, somos un montón.
1: Bueno, para ir viendo dónde van a estar las mesas, dónde se puede ir a juntar firmas y a firmar. Te mando un beso,
0: dale.
1: Que tengas un lindo viernes y muchas gracias y buen fin de semana, Silvia, muchas gracias.
0: Gracias, Marcelo, abrazo.
1: Hasta chau, luego, chao, hasta luego. Bueno, como siempre, la amabilidad de siempre de Silvia Jensen, que siempre nos atiende y nos da novedades que tienen que ver nada más ni nada menos con esto, de que tanta gente, y yo también. Yo también estoy recontra súper preocupado con esto de quitar la zona, el subsidio de zona fría para la tarifa al gas en un momento que pareciera que fuera de mucha crueldad, ¿no? Hacerlo en invierno, con la baja temperatura donde uno ya comienza a sentir el frío, el señor invierno que va golpeando la puerta y bajas temperaturas aquí en la costa atlántica y en el resto del país. Estamos en vivo, en directo nos vamos a ir a la música. Claro que sí, nos vamos a ir a un tema musical.

se viene la música. Se viene la música pensando en el domingo bien arriba, para movernos, para sacarnos un poco la baja temperatura, para movernos un poco. Se viene Mi Ciego con Moviendo Tu Cucu. Sí. 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

Y ya estamos, entramos en los últimos minutos de este Tucán en vivo, en directo, en la radio, en la Vital. Bueno, gracias a Manuel, le mandamos un abrazo grande a Manuel de Barrio Luz y Fuerza, que nos dice que están esperando todavía las luminarias, ahí que se han roto, que hay que cambiarlas. En el Barrio Luz y Fuerza, ahí es un perímetro grande, es grande, abarca de Avenida 10 desde 71 hasta 67 y para adentro. Hay algunas luminarias en las calles, que hay que cambiarlas porque ya dejaron de ser efectivas. Terminó el ciclo y hay que cambiarlo porque si no hay oscuridad en algunas calles del barrio Luz y Fuerza, nos decía el amigo Manuel. Le mandamos un abrazo grande. La última guerra fue con mando a distancia. 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A ver, ¿qué dicen los diarios digitales? Que se va actualizando la información. En medio del conflicto por las patentes de medicamentos, Milei recibe a legisladores de los Estados Unidos y anunciará una inversión de 8.000 millones de dólares. El encuentro entre representantes norteamericanos y funcionarios argentinos coincide con la postergación del debate legislativo del Tratado Internacional sobre Registros de la Propiedad Intelectual. 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Nos vamos a la música, ya estamos en la despedida.

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Y preparando todo, pensando en el domingo en el Tucán a partir de las 9 de la mañana, vamos a tener toda la información, novedades, toda la música bien arriba y por supuesto, 9 y cuarto, el reporter del Caminante, Daniel Chirichino, y luego ya a partir de las 10 comenzaremos con los sorteos. 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

Bueno, vamos a la música, vamos a la música y ya nos vamos despidiendo de esta emisión, de este Tucán en vivo, en directo, en la radio, en la 99.1. Nos vamos a ir a un tema bien arriba, a ver si puedo encontrar uno lindo como para ir con ustedes, despidiéndome en lo que va a ser ya la jornada de este día viernes. Hoy no está Gustavo Adrián, no, hoy viene a la noche, a partir de la hora 21, con su tren nocturno, pero si no me equivoco, 4:30 estará la señora María del Carmen Romero Roppel, con su lindo programa, con todo el folclore. A ver, bien arriba, a ver si puedo encontrar un tema con este los podemos ir despidiendo.

¿Cómo viene el tiempo para este fin de semana? ¿Cómo pintan las cosas para mañana sábado? Cielo algo parcialmente nublado. El pronóstico nos adelanta para mañana en Necochea, Quequén, con una mínima que puede rondar los 8 grados, una máxima en alcanzar los 17 grados. Para el domingo, último día de mayo, 31, una mínima de 9, una máxima de 14 grados, con un cielo algo parcialmente nublado en la costa atlántica. Ahora la temperatura en Necochea, Quequén, 14 grados 7 décimos, con un cielo cubierto pero que lentamente se va despejando. 3 minutos que han pasado de la hora 15. Marcelo Cernich lo saluda, le dice como siempre, muchísimas gracias. Nos encontramos el domingo a partir de las 9 de la mañana en el Tucán, el único, el auténtico, el original, ya temporada y programa que entran en la órbita de los 19 años, programa 958, si no me equivoco, para el próximo domingo. Así que los espero, la convocatoria para las 9 del próximo domingo en la mañana. Tengan todos una linda y agradable jornada lo que resta de este viernes y un mejor fin de semana. Muchas gracias y hasta entonces.

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Y llegó para mis paisanos volumen 19. Otro sueño hecho realidad de llegar a tantos hogares en la República Argentina. Años difíciles, che. El 2009, al finalizar, venía bárbaro. Pero aquel 26 de diciembre recibimos una trompada de esa que no te podés reponer. Carlitos Ventre, el pelado de los manos sucias, se nos fue a visitar Estrellas. Arrancó el 2010 y andaba a los tirones como un perro en la osamenta, no me podía enderezar y al venir Daniel Fittipaldi nuevamente, el conejo, como todos lo conocen de los manos sucias, junto a Carlitos Montaño, el otro mano sucia, me empezaron a guiar, a ayudar y nos fuimos uniendo los tres, los cuatro, ¿por qué no? Porque ahí apareció el Pai también en escena, mi hermano. Y empezamos a pegarle para adelante y cuando ya me había enderezado y había empezado a escribir y a sentirle el gustito a esto de andar tantos caminos en la República Argentina, el 14 de julio de este 2010 se me fue a visitar Estrella Mamá y otra vez a remarla. Pero bueno, aquí estamos, poniéndole el pecho porque un pampa nunca se entrega. Así que decidimos pegarle para adelante como patá de vacuno y ahí anda mi padre espiritual que me quedó en la tierra, Jerónimo Momo Venega, que él me enseñó que no hay que tenerle miedo al juego que da revancha. Y como él sabe de estas cosas, le quiero dedicar este verso un poquitito reformado, pero hecho con muchísimo cariño. Y lo lograste. Y ojalá lo logremos el 2011 de tu mano, Momo, nuevamente.

0: 2006 cuenta la historia que un 17 de octubre el cielo celeste cubre a esa mañana de gloria. El pueblo tiene memoria, por eso la población con la tremenda emoción las calles empezó a copar porque iban a trasladar los restos de Juan Perón. Y la historia contará que Jerónimo Venegas le puso toda su entrega en el Día de la Lealtad, ya que era la voluntad del general descansar. En ese mismo lugar que con Evita vivía, yo creo que Perón sabía que el Momo lo iba a lograr. Cuentan que la noche aquella, cuando el Momo se acostó, por la ventana observó que titilaba una estrella. Allí, la cosa más bella que le podía pasar. Sus ojos empezó a cerrar, le dio las gracias a Dios y suavemente una voz le empezaba a conversar.
1: Lo lograste, Momo, por valiente, por leal, constante y por serio. Sacarme del cementerio para llevarme a San Vicente. ¿Viste lo que era la gente a la vera del camino? Podía escuchar esos trinos como un mandato de Dios, la maravillosa voz de Don Colores. Ahí estaba el oficinista, el peón de mano, el obrero, el anciano, el vocero, el pueblo justicialista. Ese hombre peronista que con pañuelos contentos a vos te daban aliento para cumplir tu cometido, porque no somos un partido si somos un sentimiento. Ya sé que estás amargado por lo otro que pasó, pero ahora te digo yo que en otro tiempo ha pasado. Yo sé que vos lo has logrado, no pudieron detenerte. Y hoy Fierro te grita fuerte como Hernández en sus renglones. Nunca faltan encontrones cuando un pobre se divierte. Quédate con lo mejor, los claveles del balcón y el grito del pueblo trabajador. Y ahora un último favor, compañero, hermano, amigo, para que me des su abrigo, tengo el último deseo. Tráeme el alma, mausoleo, la quiero Evita conmigo.
0: La voz desapareció. Momo en la cama sentado. Todo lo que había escuchado al hombre lo conmovió. Si usted me lo cree o no, es asunto suyo, don. Hoy da gracias la nación a Venegas por su gesto de haber trasladado los restos de Juan Domingo.

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0: Al pulsar una guitarra, suelto mis notas al viento, que poniendo sentimiento a mis penas desamarra. Y al igual que la cigarra, cantando libre al verano, yo les dejo a mis hermanos las canciones hechas flores, porque escuchando folclore me siento feliz, paisanos. Queridos oyentes, tengan todos ustedes una muy linda tarde de este día 29 de mayo del año 2026. Desde Necochea, provincia de Buenos Aires, República Argentina, transmite en frecuencia modulada, frecuencia vital, 99.1. Ay, pues será porque es viernes, que me estoy equivocando. Frecuencia vital 99.1 en calle 63-945. Nuestra vía de comunicación, el teléfono fijo 33-09-84, el celular 41-55-37 y a través de internet www.frecuenciavital.com.ar.
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0: 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Operación técnica y puesta en el aire, Joaquín Pérez. Buenas tardes, Joaquín. Dirección General, señor Iso y señor Gaitero. Y acá estamos en esta hermosa tarde, realmente siendo la hora 17:09 minutos, tenemos una temperatura de 14 grados, la humedad 68%, los vientos del norte a 10 kilómetros en la hora. Y la presión atmosférica 1024 milibares. Hermosa tarde. Amanece todo nubladito y después empieza a mover el sol, el día, para que uno se sienta bien. Habiendo sol, todo es diferente. Hasta las cosas malas que te pasan. Uno a veces no acepta la realidad de las cosas. Se niega a aceptar. Y ahí es donde sufrís mucho más. Y acá dice nuestro psicólogo, si no aceptas la realidad de la noche que llega con sus sombras, tropezarás en la oscuridad por no haberte tomado precauciones. Si agrandas con tu imaginación el poder amenazante y destructor de las tinieblas, te paralizarán en medio de ellas. Mira la noche de frente, prende la lámpara y entonces verás que lo que temías no era realidad. Mira de frente esa realidad con la luz encendida, aunque te desagrade. Mírala como el caminante mira el mapa y el camino para después ponerse en marcha hacia la meta. Cuando la realidad es desagradable, problemática o dolorosa, evita dos posibles tentaciones, la de negarla o la de agrandarla. Porque si no quieres ver el problema, nada harás para resolverlo. Y si agrandas lo que te sucede, haciéndolo tremendamente malo, pensarás que ya no vale la pena hacer algo. Es una gran verdad esto. Realmente es así. Acepta la realidad sin rebelarte, encaprichado como un niño y sin darte por vencido como un cobarde. Aceptar la realidad no significa resignarte, hacer las cosas que sean como son. Es el primer paso para luego que puedas decidir inteligente y objetivamente qué es lo que conviene hacer y qué puedes cambiar. Aceptando la realidad que nos pasa, podemos cambiar o realizar otro camino. Pero nunca negar la realidad, porque negar la realidad nos resulta desagradable o dolorosa, evadiéndonos en la ilusión de que nada malo sucede, o magnificarla exageradamente con nuestra fantasía catastrófica. Son dos modos enfermos de reaccionar. La persona sana reacciona sanamente ante la realidad y objetivamente vista y aceptada. Aceptar la realidad nos cuesta, pero muchísimo, muchísimo. Y a veces agrandamos tanto las cosas que nos parece que ya nos hundimos y no podemos salir más del pozo. Aceptar la realidad es tratar de solucionar de alguna manera lo que nos pasa. Y no se crean que a mí no me pasa. Sí, me pasa. Sí, me pasa. A veces no quiero aceptar la realidad de algunas cosas, pero lo tengo que hacer, porque si no, no voy a salir más del pozo en que me meto. Que tengan un bendecido viernes todos. Y Jorge Rojas le pone el marco musical.

Y así comenzamos, marcando la huella de la tarde con la voz de Jorge Rojas y este hermoso tema de María Isabel Saavedra. De eso se trata, aceptar la realidad de las cosas es poder salir de a poquito de los escombros, ¿no? De entre los escombros que a veces nos sentimos metidos, asfixiándonos. Gracias Marcelo y Mónica, un abrazo grande para los dos, que tengan un hermoso fin de semana, lleno de luz, bendiciones. Gracias por estar ahí. Y bueno, los siguientes temas se los regalamos con todo cariño para los dos. Primeramente los chalchaleros y luego los cuatro de Córdoba.

Muy bien, así pasaron estos hermosos temas, los chalchaleros y Luna Tucumana de Don Atahualpa Yupanqui y de Carnica, cuatro de Córdoba nos entregaban el olvidado. Hoy es el Día Nacional del Folclorista. Así que feliz día para todos los folcloristas y también para mí, que amo los temas de nuestra querida patria. 29 de mayo, en la República Argentina se celebra el Día Nacional del Folclorista, establecido por ley 26.665 en memoria de don Andrés Chazarreta, que falleció en 1960, en el aniversario de su nacimiento, en 1876. ¡Wow! ¿Cuántos años tendría ahora? Gracias, don Andrés Chazarreta, por tantas cosas hermosas. Y el día 7 de abril, también por él, es el día de la zamba. Hoy es el día del folclorista argentino. Así que para todos aquellos folcloristas del corazón que aman lo que hacen, que tengan un hermoso y feliz día. Y cantores, bailarines, músicos, todos. Conductores también, de nuestra música nativa argentina. A cada uno de ellos, el feliz día. Se viene la mateada de Rosita y con todo se viene la mateada de Rosita. Ya te cuento que se viene el 14 de abril. Ya, perdón, el 14 de junio. Hablando de abril, dije abril. ¿Vieron? La mateada de Rosita, el 14 de junio, a partir de la hora 12, estarán actuando Hugo Abello Herrera, Nahuel Varela, Cali López, Peuyén, Chango Oficina y Alejandro Carrara, que llega desde Mar del Plata, ¿eh? Muy buen cantor. Ahora vamos a buscar después un temita por él y lo vamos a pasar. Al mediodía, para aquel que quiere almorzar, porque es a partir de la hora 12, el menú milanesa napolitana con fritas más postre, 12 mil pesos. Y después ya se quedan para, la mateada y todo. Y si van solamente a la mateada, 8 mil pesos anticipadas, 10 mil en puerta. Cantores, bailarines, en el Centro Recreativo del Parque Miguel Lillo, Centro de Jubilados, Avenida 10 y 95. Servicio de cantina tradicional. Bueno, recuerden, aquel que quiera almorzar ya saben, ¿eh? El menú milanesa napolitana con fritas más postre, 12 mil pesos. Muy lindo va a estar esto, ¿eh? 14 de junio, la mateada de Rosita. Y espero que anoche les haya ido lindo a nuestros amigos de corazón, Peñero, que les haya ido bien en su actuación. Siempre les deseo todo lo mejor a todos, ¿eh? Es muy difícil organizar, crear conjuntos y no solamente largarse a cantar porque sí. Hay que respetar al oyente, al público, porque si no, como dicen todos, estamos al horno. La buena música. Y ahora seguimos disfrutando de ella en este Día Nacional del Folclorista. Gracias, hermanita Iris, ahí en el Gran Buenos Aires. Gracias, Dorita. Ahora vamos a buscar el tema que querés escuchar, ¿eh? Y que tengas un hermoso, hermoso fin de semana. Estamos con los cantores de Quillahuasi y luego con los Visconti.

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Muy bien, después de las sugerencias comerciales, acá estamos nuevamente con la música. Gracias, se pasaron a saludarme Carlos y Gladys. Qué lindo conocerlos a los dos. Gracias, chicos. Un abrazo de luz para los dos, ¿eh? Gracias por pasar y saludarme. Que tengan muchas bendiciones. Son las cosas más lindas de la vida, las actitudes de los seres humanos. Esas buenas.

Las actitudes donde te abrazan y vos sentís que ese abrazo es sincero y hermoso. Bueno, después vamos a buscar el tema para Dorita. Estamos con el canto surero. El canto surero, ese que nos trae historias, recuerdos, todo en este Día Nacional del Folclorista. Víctor Velázquez y luego el dúo Lucero, así de esta manera.

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Y así pasó el canto surero, hoy con Víctor Velázquez entregándonos Palenque, y luego el dúo Lucero, Vieja Milonga. Anteriormente estuvimos con los cantores de Quillaguasi, el Duende del Bandoneón, y los Visconti, La Vieja Serenata. Temas que vamos eligiendo diariamente para compartir en este Día Nacional del Folclorista. Y estamos con los nuestros, los de aquí. Tenemos un muy buen cantor en la ciudad de Necochea que nos ha representado hasta en el mundo. La voz de Juan Víctor Echegoyen. En sus primeros temas, sus primeros discos, Juan Víctor Echegoyen nos va a dejar El Viejo Matías y luego Ojos de Cielo, temas de Víctor Heredia.

Así pasaron los nuestros, los de aquí, hoy con la voz de Juan Víctor Echegoyen, un cantor de nuestra ciudad que ha viajado a dejar sus temas por España, por todos lados. Muy buen cantor. Nos entregaba dos temas de Víctor Heredia. Primero, el viejo Matías. El viejo Matías, yo cuando era muy, muy jovencita, lo vi, lo conocí, en La Reja, en la estación La Reja, yendo para el lado de Luján, Moreno, La Reja, General Rodríguez, siempre pasabas por ahí. Y justo en La Reja había que hacer trasbordo, bajaste del tren y subir a otro, y ahí lo conocí. Tenía el uniforme como en la guerra del 14. Y andaba así, con su bolso, corriendo para acá, para allá. Era como que te daba un poco de miedo, pero al saber después la historia del viejo Matías, era como que tenías una compasión muy grande. Así que ahí pasó esta historia, el viejo Matías, porque Víctor Heredia le escribió, porque él nació en La Reja también, Víctor Heredia, y lo conoció, claro. Así que bueno, ahí estaba el viejo Matías y luego Ojos de Cielo, Juan Víctor Echegoyen, los nuestros, los de aquí. Estamos con el pedido de Dorita, los cantores del alba y nuestro juramento. Dorita, espero que los esté escuchando, ¿eh?

Muy bien, así pasaron los cantores del alba, nuestro juramento regaladito ahí para Dorita, que quería escuchar este tema. Este tema. Y estamos con el tango y luego hacemos otra pausita comercial. El tango, parte del folclore argentino, el empedrado porteño y su folclore, el primero que surgió como música argentina, fue el tango. Y hoy hemos traído a un grande, como Juan D'Arienzo, su orquesta y sus cantores.

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cuando se pone triste con el alcohol. Malena canta el tango con voz de sombra, Malena tiene pena de bandoneón.

Y así pasó el tango. Siempre regaladito, para Toti Rodríguez, para Carmencita, para Betty, Beatriz, y para todos los tangueros, tangueras, profesores de tango, el 2x4 presente siempre en Esencias Argentinas. Yuyo Brujo, y luego Malena, D'Arienzo y Armando Laborde. Así pasó este grande entre los grandes, que fue y sigue siendo Juan D'Arienzo, el tango. Pausa comercial y volvemos.

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Y volvés. Al otro lado. 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

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Muy bien, después de las sugerencias comerciales, vamos a recordar que se viene la mateada de Rosita el 14 de junio. 14 de junio en el Centro Recreativo del Parque Miguel Lillo, hay el Centro de Jubilados, a partir de la hora 12. Si querés almorzar, por 12 mil pesos tenés milanesas a la napolitana con fritas y más el postre, a 12 mil pesos. Si no, la entrada anticipada es de 8 mil, llamando al 568609. 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Rosita saluda a todos sus clientes en las mateadas, a todos los bailarines, cantores, músicos, en el Día del Folclorista Argentino. Ahí está Rosita saludando a todos y agradeciéndoles siempre la presencia en sus mateadas. Estamos acá con la buena música ya, creo que transitando a la última hora, a la última media hora, no, 6 y 26 minutos. Estamos con los changos en un hermoso tema.

Muy bien. Así pasaron primero los changos entregándonos Espérame. Y luego los amigos Chacarera para mi amor. Dos hermosos temas en esta tarde. Ya vamos transitando. Empezamos a transitar, la última media hora del programa. 18:30 también acá en este momento. Día 29 de mayo, día de los ñoquis. ¿Alguien comió ñoquis hoy? ¿No? ¿O sí? Yo no hice ñoquis. Porque hay algunos problemitas de salud y no se puede comer tantas cosas con harina. Así que ya vamos a estar haciéndolos en otros días. Los ñoquis y su historia, ¿no? 29 de mayo, Día Nacional del Folclorista. Estoy saludando a mis queridos amigos, Hugo Abelio Herrera, Luisita, Analía, al Changuito y a todos mis queridos oyentes que están del otro lado, que aman el folclore y me acompañan en las tardes. Infinitas gracias a cada uno y que tengan una hermosa noche y un muy buen fin de semana. Nos vamos para el lado del litoral argentino. 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Y hoy nos lleva con los primotitos.

Y así pasó el chamamé. Hoy con los primatí, que nos entregaban primero sacando el cuero y luego los gauchos promeseros. Ahí sí, el tema sacando el cuero tal cual. Muy bien. Estamos acá con la buena música en Esencias Argentinas. Crisol de razas por Frecuencia Vital 99.1. Calle 63, 9045. Ahí estamos, 945. Ah, debo estar cansada hoy, ya va llegando el día viernes y me voy cansando. Bien, Esencias Argentinas, más de 26 largos años en el aire ininterrumpidamente. ¿Qué les parece? La buena música, con el mismo formato, nunca cambió. Y hoy, 29 de mayo, va culminando ya el mes. Un fin de semana donde termina el mes de mayo. Dios mediante, comenzando el otro. Y bueno, estamos con una muy buena voz y una preciosa zamba. Anto Gallardo.

0: Anto Gallardo y esta hermosa samba, Naufragio de Luz. Última pausa comercial y nos vamos ya despidiendo con Los Románticos.
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0: 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Muy bien, así pasaron las sugerencias comerciales esta última media hora y ya estamos con los románticos del folclore argentino para ir despidiéndonos. 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Estamos con Los Nocheros y este lindo tema de Abel Pintos, Sin Principio ni Final.

Y así, con este último tema, Los Nocheros, Sin Principio ni Final, de Abel Pintos, nos estamos despidiendo. Hasta el próximo lunes, Dios mediante, cuando sintonicen a la hora 17, Esencias Argentinas, Crisol de Razas, aquí, por Frecuencia Vital, 99.1, de 17 a 19 horas. Desde el corazón les deseo a todos que tengan una hermosa tardecita, una hermosa noche y un muy bendecido fin de semana para cada uno, desde mi corazón. Y esta oración que hacemos juntos siempre. Señor, concédenos serenidad para aceptar las cosas que no podemos cambiar. Danos valor para cambiar las cosas que podemos cambiar y danos sabiduría para saber encontrar la diferencia entre el bien y el mal. Te damos gracias. Y no olvidemos la regla de oro de Jesús. No le hagas a los demás lo que no quieres que te hagan a ti. Gracias. Gracias, Joaquín Pérez, por la operación técnica, por venir, por acompañarme, y que tengas un muy lindo fin de semana.

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1: ¡Santo Domingo!
2: ¡Lo veo!
1: ¡Que se sienta para el maestro Juan Luis Guerra!
2: Gracias, querido Romeo.

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